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5: En Nordeste Estéreo te informamos la hora.
7: 7:01.

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Tenemos ya las 7 de la noche, 5 minutos. 7:05 minutos. Terminamos nuestra labor diaria agradeciendo a todos ustedes, nuestros amigos, que nos dispensan allí con la sintonía, se convierten en esta gran manifestación de afectos al recibir nuestra señal desde las 4 de la mañana. Esta programación va hasta las 9 de la noche con las cariñosas y después vendrá la serenata hasta las 11, programada por Jorge Mario Restrepo.

0: Señor Dios mío, al terminar este día me acerco a ti para darte gracias por la vida, por tu compañía constante y por cada una de las bendiciones y oportunidades que me regalaste hoy. Te pido perdón por mis errores, por mis faltas de pensamiento, palabra, obra u omisión. Te entrego mis preocupaciones, mis miedos y todo el cansancio de esta jornada. Deposito todo en tus manos, confiando en que tú cuidas de mí. Protege mi hogar, a mi familia, a mis amigos, a los oyentes, a todos nuestros comerciantes que de una u otra manera confían en nuestra señal para dar sus avisos. Protege a todas las personas que amamos. Cúbrenos con tu manto sagrado y concédenos un descanso reparador y tranquilo. Encomiendo mis sueños a la Virgen María. Estamos en el mes mariano. Y pongo mi vida bajo tu santa voluntad. Amén.
1: Oración en acción de gracias. Es maravilloso, Señor, tener los brazos abiertos cuando hay tantos mutilados. Mis ojos ven cuando hay tantos sin luz. Mi voz que canta cuando hay tantos que enmudecen. Mis manos que trabajan cuando hay tantos que mendigan. Es maravilloso volver a casa cuando hay tantos que no tienen dónde ir. Es maravilloso amar, vivir, sonreír y soñar cuando hay tantos que lloran, odian y se revuelven en pesadillas y tantos que mueren antes de nacer. Es maravilloso tener un Dios en quien creer cuando hay tantos que no tienen consuelo ni tienen fe. Es maravilloso sobre todo

Que tengan un feliz descanso. Esta noche de hoy, 7 de mayo, en el amanecer de este 8 viernes. Los dejo con la programación de Jorge Mario Restrepo en Las Cariñosas.

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2: Jueves de la quinta semana de Pascua, 7 de mayo. Del libro de los Hechos de los Apóstoles, capítulo 15, versículos 7 al 21. En aquellos días, después de una larga discusión, se levantó Pedro y dijo a los apóstoles y a los presbíteros: Hermanos, vosotros sabéis que desde los primeros días Dios me escogió entre vosotros para que los gentiles oyeran de mi boca la palabra del Evangelio y creyeran. Y Dios, que penetra los corazones, ha dado testimonio a favor de ellos, dándoles el Espíritu Santo igual que a nosotros. No hizo distinción entre ellos y nosotros, pues ha purificado sus corazones con la fe. ¿Por qué, pues, ahora intentáis tentar a Dios, queriendo poner sobre el cuello de esos discípulos un yugo que ni nosotros ni nuestros padres hemos podido soportar? No, creemos que lo mismo ellos que nosotros nos salvamos por la gracia del Señor Jesús. Toda la asamblea hizo silencio para escuchar a Bernabé y Pablo, que les contaron los signos y prodigios que Dios había hecho por medio de ellos entre los gentiles. Cuando terminaron de hablar, Santiago tomó la palabra y dijo: Escuchadme, hermanos. Simón ha contado cómo Dios por primera vez se ha dignado escoger para su nombre un pueblo de entre los gentiles. Con esto concuerdan las palabras de los profetas, como está escrito: Después de esto volveré, y levantaré de nuevo la choza caída de David. Levantaré sus ruinas y la pondré en pie, para que los demás hombres busquen al Señor, y todos los gentiles sobre los que ha sido invocado mi nombre, lo dice el Señor, el que hace que esto sea conocido desde antiguo. Por eso, a mi parecer, no hay que molestar a los gentiles que se conviertan a Dios. Basta escribirles que se abstengan de la contaminación de los ídolos, de las uniones ilegítimas, de animales estrangulados y de la sangre. Porque desde tiempos antiguos, Moisés tiene en cada ciudad quienes lo predican, ya que es leído cada sábado en las sinagogas. Palabra de Dios. Te alabamos, Señor. Salmo 96. Contad las maravillas del Señor a todas las naciones. Cantad al Señor un cántico nuevo, cantad al Señor toda la tierra. Cantad al Señor, bendecid su nombre. Contad las maravillas del Señor a todas las naciones. Proclamad día tras día su victoria, contad a los pueblos su gloria, sus maravillas a todas las naciones. Contad las maravillas del Señor a todas las naciones. Decid a los pueblos: el Señor es Rey. Él afianzó el orbe y no se moverá. Él gobierna a los pueblos rectamente. Contad las maravillas del Señor a todas las naciones. Del Santo Evangelio según San Juan, capítulo 15, versículos 9 al 11. En aquel tiempo dijo Jesús a sus discípulos: Como el Padre me ha amado, así os he amado yo. Permaneced en mi amor. Si guardáis mis mandamientos, permaneceréis en mi amor. Lo mismo que yo he guardado los mandamientos de mi Padre y permanezco en su amor. Os he hablado de esto para que mi alegría esté en vosotros y vuestra alegría llegue a plenitud. Palabra del Señor. Gloria a ti, Señor Jesús.
3: En la línea del texto de Hechos de los Apóstoles precedente, y la discusión a propósito de si los gentiles, los no judíos, debían circuncidarse o no, según mandaba la ley de Moisés para recibir la vida nueva de Cristo, Pedro se levanta con autoridad y dice a los apóstoles y presbíteros: que Dios ha escogido a los gentiles para que escuchen la palabra del Evangelio y crean, y que Dios penetra los corazones y da testimonio a favor de ellos, dándoles el Espíritu Santo, igual que al pueblo judío, y que el Señor no hace distinción entre judíos y gentiles. Por eso afirmará que nos salvamos no por la circuncisión, según manda la vieja ley mosaica de Moisés, sino por la gracia, por la misericordia, por la vida del Espíritu que Jesús resucitado es capaz de comunicar. Nos dice esta primera lectura que la asamblea hace silencio, escucha a Bernabé y a Pablo que hablan de los prodigios que han realizado, y luego Santiago el apóstol toma la palabra y cuenta cómo aún los gentiles viven las maravillas de Cristo resucitado sin pasar por la circuncisión. Por eso parece que esta discusión ha quedado zanjada y solo piden a los gentiles que se convierten a Dios, que se abstengan de contaminarse con los ídolos, de uniones maritales ilegítimas y de comer animales estrangulados por su sangre, que tenían la idea que generaba impureza ritual. Esta discusión ha quedado zanjada y se muestra la libertad del Espíritu del resucitado, que está por encima de las viejas y exteriores leyes judías, como la de la circuncisión de los que ellos llamaban consagrados o elegidos en el pueblo de Dios. Pero pasemos al Evangelio de San Juan, que continuando con esta línea de esa preciosa parábola de la vid y los sarmientos, Jesús invita a los discípulos a permanecer en su amor y afirmará como el Padre amado al Hijo, así Jesús nos ama a nosotros y ama al Padre y es capaz de permanecer en el amor del Padre. Hoy preguntémonos cuánta gente por un retiro espiritual, por una convivencia, por una Eucaristía fervorosa y alegre, por una reflexión, por una confesión sacramental, por un suceso humano como la muerte de un ser querido, ha encontrado su alma con Cristo, ha querido renovarse, pero luego viene el mundo, sus afanes, preocupaciones, tareas, y no sabe cómo permanecer en Cristo. Y Jesús nos dará una clave fundamental: solo quien guarda los mandamientos que Jesús nos ha dado, entre ellos el principal, el del amor que perdona, el amor que es compasivo, el amor que es paciente, el amor que tolera todo, que acepta todo. Solo cuando guardamos sus mandamientos, y reitero especialmente este del amor, somos capaces de permanecer en Jesús, y digámoslo también, de permanecer en ese primer amor que hemos experimentado, repito, en una convivencia, un retiro espiritual, cuando hemos descubierto un amor muy grande que nunca, nunca habíamos sentido de nadie más. A manera de confesión, quiero decirles que estando muy joven, en un retiro espiritual, cuya fecha quedó marcada a fuego en mi alma, del 19 al 22 de mayo del año 1983, hace más de 4 décadas largas, en esa alma juvenil, lo diré de manera sencilla, arañé el cielo en esa etapa de mi adolescencia y sentí un amor de Dios como nunca lo había sentido ni lo volví a sentir en la experiencia del amor humano. Algo aconteció en mi alma, Nunca fui monaguillo, nunca fui catequista, nunca fui cercano a ningún sacerdote, pero en esta convivencia juvenil de 3 días, en una casa de retiros espirituales, la llamada Casita Blanca, en el municipio de La Estrella, en el área metropolitana de la ciudad de Medellín, allí arañé, permítame la expresión, arañé el cielo. Allí conocí del amor de Dios. Y en estas más de 4 décadas, más de 40 años, desde mi adolescencia hasta hoy, siempre he tenido presente ese amor primero, que por épocas, amenazado con apagarse, pero que siempre ha vuelto a revivir. Y la clave es por la oración, por la vida sacramental, por la caridad fraterna, por la vida de hermanos, por el servicio al necesitado. Vuelve a encenderse esa llama única del amor divino. Guardar los mandamientos, guardar los grandes preceptos de Jesús, el amor y el servicio, la entrega de la vida, es la única garantía de permanecer en Dios a través de su Hijo Jesucristo. Hoy te digo que no es literatura, no son meras palabras, se puede, y perdóname que hable en primera persona, pero si volviera a nacer por ese amor que experimenté hace más de 40 años y que hoy pervive de una manera distinta, volvería a gastar mi vida, volvería a ser sacerdote, dejaría todo lo demás y diría como San Pablo, todo lo considero pérdida y basura con tal de ganar a Cristo. He tenido de hecho reunión con los compañeros del colegio, con los que estudié por 11 años, 5 de primaria y 6 de bachillerato, y de corazón diré que no envidio para nada, ninguna de sus vidas profesionales, de sus éxitos económicos, porque siento que siendo indigno, elegido, o mejor, Jesús me ha elegido, y yo he respondido a esa elección y he escogido como María de Betania la mejor parte y no me la dejaré quitar, Dios mediante. Así quiero morir y te invito para que tú, si has sentido esta misma experiencia que creo que la has sentido, no te dejes quitar ese primer amor. Concluirá el Evangelio de hoy que si nosotros guardamos los mandamientos de Jesús, permaneceremos en su amor y así la alegría de Dios estará en nosotros. Y atención, atención, la alegría que tanto busca el mundo y que solo está en Dios, solo si vivimos en Él, nuestra alegría llegará a su plenitud. Hoy, cuando quieres alegrarte en el viaje, en la riqueza, en el automóvil nuevo, en el ir de compras de shopping al centro comercial, cuando hoy crees que tu alegría son los lujos, algún reconocimiento humano, cuando piensas que es la comida, los placeres de la carne, qué sé yo, te diré que la única alegría que nos lleva a la plenitud de la vida, el único gozo pleno, es el de Dios morando, habitando en nosotros. Las alegrías externas del mundo son eso, externas. Y diré con San Agustín la conocidísima expresión, Señor, nos hiciste para ti. Y nuestro corazón andará inquieto y quizás triste, agregaré yo, hasta que no descanse, no repose en Dios. No busques la gran alegría de tu vida en el lugar equivocado. Búscala en lo profundo de tu corazón, donde eres morado, habitado, inhabitado por el Padre, el Hijo y el Espíritu. Ánimo. puedes corregir el rumbo de tu vida. Las cosas del mundo van y vienen. Las cosas del mundo son externas a lo profundo de tu alma. Busca y rema mar adentro y encontrarás la plenitud de la alegría para tu vida. Que el Señor te bendiga en abundancia en este día, en el nombre del Padre, y del Hijo, y del Espíritu Santo. Amén.
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1: ¿Qué tal, amables oyentes de Nordeste Estéreo? Bienvenidos a las noches plenilunadas, a las noches de serenata, a las noches con la firma de la casita aquella, con la firma de la fonda cabinera, a través de Nordeste Estéreo, cantándole al amor. 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Parece que el alma desfallecida rejuvenece con las brisas. El corazón se vuelve a abrir a los reflejos de aquel sol purísimo de la imaginación. Vuelve a adornarse con el espléndido follaje de aquella, la primavera inmortal, serenata.

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0: En Serenata saludamos a nuestros oyentes.
1: Don León Fonegra y esposa en el barrio Marquetalia del municipio de Segovia. Que lluevan sendos recuerdos para sus corazones de Serenata.
0: A todos nuestros oyentes de Serenata le agradecemos por su grata compañía. Estamos con las canciones evocadoras en Serenata.

0: En Nordeste Estéreo te informamos la hora.
1: 8 de la noche, 16 minutos.
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0: En Serenata saludamos a nuestros oyentes.
1: Marcos Duque en el Manzanillo del municipio de Segovia. Lindo recuerdo, señor Duque, de nuestros antepasados, los suyos y los míos, en este espacio de Serenata.
0: A todos nuestros oyentes de Serenata le agradecemos por su grata compañía.
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0: En Serenata saludamos a nuestros oyentes.
1: Alfredo Gómez, en el 20 de julio, usted como yo buscamos la estrella del recuerdo.
0: A todos nuestros oyentes de Serenata le agradecemos por su grata compañía.
1: Despierta al arrullo de mis canciones. Abre tu ventana y permíteme dedicarte mi serenata.

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0: Estéreo, te informamos la hora.
1: 8:47.
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Y en las guitarras de estos nobles duetos y tríos, solo dejamos y queremos dejar siempre plasmado el recuerdo de este programa en tu corazón.

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0: En Nordeste Estéreo te informamos la hora.
1: 9 de la noche, 17 minutos.
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0: En Nordeste Estéreo te informamos la hora.
1: 9:46
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0: En Nordeste Estéreo te informamos la hora.
1: 9 de la noche, 50 minutos.
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0: En Nordeste Estéreo te informamos la hora.
1: 10 de la noche, 16 minutos.
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0: En Nordeste Estéreo te informamos la hora.
1: 10 de la noche, 47 minutos.
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0: En Nordeste Estéreo te informamos la hora.
1: 10 de la noche, 51 minutos.
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0: En Nordeste Estéreo te informamos la hora.
1: 4 de la mañana, 11 minutos.
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0: En Nordeste Estéreo te informamos la hora.
1: 4 de la mañana, 20 minutos.
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0: Que Dios te dé por cada tormenta un arco iris, por cada lágrima una sonrisa, por cada ayuda una bendición, por cada problema en tu vida un confiable amigo para compartirlo, por cada suspiro una bella canción y una respuesta a cada oración. Si fallaste ayer, no importa. Recuerda que cada día que amanece es una oportunidad que Dios nos da para empezar de nuevo. Que Dios te bendiga en este nuevo día.
1: Un gusto saludarle. Soy Rodrigo Riaño del Castillo. Mire, hay una gran verdad que es necesaria recordarla siempre. Y por supuesto, también recordársela a las demás. Y es, esfuérzate y sé valiente para que te vaya bien. Esa es una verdad bíblica que alienta, que levanta. Mire, cuando parece que no hay solución al problema, entonces esforcémonos y seamos valientes. Cuando hayamos sufrido alguna decepción, esforcémonos y seamos valientes. Cuando sintamos que no hay esperanza, esforcémonos y seamos valientes. Cuando otros se levanten a querer hacer daño, a querer destruir, entonces esforcémonos y seamos valientes. Cuando debamos empezar de nuevo, esforcémonos y seamos valientes. Cuando la situación se torne difícil, entonces esforcémonos y seamos valientes. Cuando estemos frente a un nuevo reto, a un nuevo desafío, esforcémonos y seamos valientes. Esa es la palabra que Dios nos dice hoy a usted y a mí en el primer libro de Crónicas, capítulo 28, verso 20. Fueron las palabras que también le dijo David a su hijo Salomón. Mire, Salomón tenía un trabajo muy importante. Podría decirse que era el trabajo más importante en toda la vida de Salomón, y era la construcción del templo de Jerusalén. Imagínate, era tan importante esa construcción que todo el mundo a lo largo de la historia hablaría de ese templo, y la gran responsabilidad de construirlo recaía sobre Salomón. Iba a construir este joven nada más y nada menos que la casa de Dios. Ahora David ya estaba a punto de morir y da su último discurso. Se dirige a su hijo Salomón, muy joven por cierto, y le dice: hijo, esfuérzate y sé valiente, actúa, no temas, tampoco desmayes, porque el Señor tu Dios estará contigo, no te abandonará ni te desamparará. Primer libro de Crónicas, capítulo 28, versículo número 20. Repito, Salomón haría un trabajo donde posiblemente se levantarían enemigos a querer oponerse a la obra. Salomón haría un trabajo donde en cualquier momento podría enfrentar una escasez de materiales para la obra. Salomón haría un trabajo donde posiblemente algún trabajador se desanimaría a mitad del camino. Salomón se enfrentaría a un trabajo, a un desafío, como todos diariamente lo hacemos. Por supuesto, guardando las proporciones. Lo cierto es que frente a cada dificultad que Salomón podía enfrentar, su padre David le recordaba las mismas palabras que recibió Josué muchos años atrás. Y es: oye, Salomón, si quieres que te vaya bien, tan solo esfuérzate, sé valiente y actúa. Asegúrate de actuar. Mire, esas mismas palabras que Dios le dijo a través de Moisés a Josué, esas mismas palabras que Dios le dijo a Salomón a través de su padre David, deben retumbar hoy en nuestro corazón, en nuestra mente, al levantarnos, al dormir, en el día a día. Debemos esforzarnos, ser valientes y actuar si queremos que nos vaya bien. debemos ser fuertes y valientes frente a lo que Dios nos mandó a hacer, frente a nuestra responsabilidad como esposos, o usted, o en su caso, como esposa. Debemos ser fuertes y valientes en nuestra responsabilidad como hijos, como padres, como hermanos, como líderes en nuestro empleo, en nuestro emprendimiento, en nuestra responsabilidad de servicio a Dios. Ser fuertes y valientes para sacar adelante eso que Dios entregó en nuestras manos. Quiero invitarle, solo durante unos minutos, a que pensemos en esto. Si tiene como sacar un cuaderno y escribir, le invito para que lo haga. Preguntémonos, ¿cómo podemos ser fuertes y valientes en lo que hoy estamos viviendo? ¿Cómo podemos ser fuertes y valientes en lo que Dios nos mandó a hacer? ¿Cómo podemos ser fuertes y valientes para sostener la bendición que Dios ha entregado en nuestras manos? Mire, la Biblia está llena de hombres y mujeres que actuaron así, con fuerza y valentía. Josué fue fuerte y valiente para conquistar ese sueño que Dios había puesto no solo en su corazón, sino en el corazón de todo un pueblo, de toda una generación. Ruth fue fuerte y valiente, sosteniéndose en una promesa, en un pacto que había hecho no solo con Dios, sino también con su suegra Noemí. David fue fuerte y valiente ante un gigante que trataba de amedrentarlo. Pablo fue fuerte y valiente en ese llamado que Dios le había hecho. Jesús fue fuerte y valiente soportando la cruz por amor a nosotros. Ahora preguntémonos el día de hoy, ¿en qué debemos, usted y yo, ser fuertes y valientes? Señor, te damos gracias por esta promesa, por esta palabra que tú nos regalas hoy en el primer libro de Crónicas, capítulo 28, verso 20. Gracias, Señor, porque tú nos haces hoy un llamado, y es a ser fuertes, a ser valientes, a no desanimarnos en medio de los problemas. Fue una palabra que le recordaste a muchos hombres a través de la historia bíblica. Y también, con ese amor que nos tienes, nos recuerdas lo mismo el día de hoy. Ayúdanos, Señor, a ser fuertes y valientes en medio de la prueba. Ayúdanos a ser fuertes y valientes en medio de la tentación. Ayúdanos a ser fuertes y valientes para cumplir, Señor, ese pacto, ese compromiso y esa promesa que hemos hecho ante ti. Ayúdanos a ser fuertes y valientes para sostener y cuidar esa bendición que has puesto en nuestra mano. La bendición de la familia, del matrimonio, de los hijos, la bendición económica. Ayúdanos a ser fuertes y valientes para cuidar eso, Dios. Ayúdanos a ser fuertes y valientes para no desmayar en ese llamado, en ese sueño que has puesto en nuestro corazón. Ayúdanos a ser fuertes y valientes para entregar lo mejor de nuestra vida a ti, así como tú, Cristo Jesús, te entregaste por amor. Ayúdanos a ser fuertes y valientes y no desmayar en medio del camino, en medio de la crisis, en medio de los problemas, Dios. Fortalécenos en la fe. Hoy decidimos ser fuertes y valientes en medio de la enfermedad, en medio de la situación difícil, pero creyendo algo, y es que tú nos darás la victoria, que contigo somos más que vencedores, y que si vamos de tu mano, todo nos saldrá bien. Bendice, Dios, a cada persona que se conecta. Bendícelos a ellos y sus familias. Y hoy te declaramos, Cristo Jesús, como nuestro Señor y como nuestro Salvador.

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día duro con él. Amigos, qué forma de llover ayer, ¿no? Hoy en la madrugada. ¡Qué manera de caer agua! Tenemos ya las 4 en la mañana, 58 minutos, 2 minutos no se

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1: Y este viernes. Después de ese temporal de la madrugada, decía mi mamá cuando vivía, saquen baldes, pongan baldes porque hasta

0: Le damos gracias a Dios por nueva manera de despertar, esta nueva manera de poder llegar a este nuevo día.
1: Y hemos llegado a este viernes pascual y viernes penitencial. Los invito para que con humildad y con sencillez vamos a nuestra conciencia y le pidamos perdón a Dios por nuestros pecados, por nuestras fragilidades, por todas esas debilidades que a veces no nos dejan ser lo que tenemos que ser. Todos batallamos con cosas. Detrás de cada alma hay una batalla, hay una pena, hay una situación apremiante. Señor, ayúdanos a ser todos los días mejores, a llenarnos de ti, a ser prolongación de ti en esta tierra. Amén.
2: En el nombre del Señor Jesucristo, comenzaré este día. Te agradezco, Señor, por cuidar de mí durante la noche. Haré todo lo posible para que todas mis acciones de día te honren a ti y a tu voluntad. Querida Madre mía, Santísima Virgen María, vigílame durante el día. Ángel de la Guarda, cuídame. San José y todos los santos de Dios, rueguen por mí. Por el Santísimo Nombre de Jesús. Amén.
1: Hechos de los Apóstoles, capítulo 15, versículo 22. Entonces los apóstoles, los ancianos y la comunidad entera decidieron acoger a algunos dirigentes de los hermanos para enviarlos con Pablo, Bernabé, Judas, por sobrenombre Barsabás, y Silas a Antioquía. Palabra de Dios, te alabamos, Señor. El verbo que quiero resaltar es acoger. Acogieron, recibieron, aceptaron a otros para comunicar la fe, para ser parte de la misión. Pienso yo con humildad que hoy falta acogida. Hay que aprender a acoger, hay que aprender a recibir a los que llegan con amor, con humildad, con sencillez. Yo que soy párroco, lo vivo mucho. Entra una persona a un grupo pastoral y a veces miramos a esa persona con celo, como con recelo. ¿Y esta por qué entró? ¿O este por qué entró? ¿Y quién se cree esta? ¿Y quién se cree este? Y eso es muy triste. Y tal vez por eso muchas personas no nos ingresan a la pastoral, porque no se sienten acogidos, se sienten rechazados y muchas veces hasta señalados. ¿Vos sos una persona acogedora o no? Recuerden, ese acoger es un sinónimo de abrir el corazón, abrir la mente y darle cabida al otro que quiere vivir tu misma experiencia, la de Dios. Seamos acogedores. En el nombre del Padre, del Hijo y del Espíritu Santo. Amén. Feliz y santo día para todos.
0: Gracias, Padre.

Padre nuestro que estás en el cielo, santificado sea tu nombre, venga a nosotros tu reino, hágase tu voluntad en la tierra como en el cielo. Danos hoy nuestro pan de cada día, perdona nuestras ofensas y como también nosotros perdonamos a los que nos ofenden. Y no dejes caer en la tentación, líbranos de todo mal. Amén.

En este día presentamos también a nuestra fuerza del Ejército Nacional, nuestro orgullo, a la Policía Nacional, policía un día, policía toda la vida, a los bomberos, a nuestras fuerzas de rescate, y con ellos allí la fuerza, los bomberos, la defensa civil, Cruz Roja, esperando que ayer en ese temporal, en ese gran aguacero que hubo hoy en la mañana, por ahí no haya sucedido nada, aunque todavía no tengo noticias, apenas estamos despertando. El abrazo para todos los que están en hospital o en cama con una enfermedad, ojalá y Dios también obre y puedan sanar prontamente. A todos ustedes, nuestros amigos oyentes, gracias por preferirnos. Iniciamos esta mañana en el nombre del Padre, del Hijo y del Espíritu Santo. Amén. Y dándole gracias también a nuestra gran Virgen María.

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1: En Nordeste Estéreo te informamos la hora.
2: 5:09.

0: informamos la hora.
1: 5:17.
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2: Cinco en la mañana. Y 26 minutos, 5:26. Esperamos como muy... con ese frío que hizo anoche. La peludita nos calentó toda la noche. Amigos, ya a esta hora les informo solamente por cada pedido, máximo dos canciones. Porque tengo mucha gente ya en línea que ha pedido canción.
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2: Ya lo tiene en la mano. Listo. No lo sacuda, no lo sacuda. Simplemente póngale fuerza positiva. Bogotá, 8194, Sarco, no se ría. 8194, Bogotá. Doña Amparo en Bogotá, ahí sí es mal pensada, ¿no? Quindío, 7091. Quindío, 7091. Dorado Tarde, 4791. 32, Dorado Tarde, 4732. Doña Gisela, en Sopetrán, Castrinoche, 888, 888, 888. Play por Noche, 4347. Ahí los de la vereda Ocasito, ¿será que ganaron? Ahí mismo escribieron, Play por Noche, 4347. Paisita Noche, 4188. 4188, Paisita Noche. Chontico Noche, 0973. Doña Nidia. Cafeterito Noche, 1859. 1859. Antioqueñita Tarde, 6730. 6730. ¿Quién ganó? Ganaron.
5: Loterías y uno que nunca coge nada.
2: Pero si usted nunca compre ni. No compre ni. No, no compra nada, hombre. El que compra tiene derecho.

a todos los oyentes, a mi familia donde se encuentre. Caballero, por favor, regálame los temitas. Tiempos vividos, 2 días de la andariego. Muchas gracias, bendiciones para todos.

0: Buenos días, Alan Padre Urquín de la ciudad de Bogotá. A saludarte, que tenga un feliz viernes lleno de muchas bendiciones, que Dios te cuide siempre. A saludar a todos nuestros oyentes, a saludar a Nidia, a Jairo, a don Jesús, y a los oyentes allá en los bancos. Ojalá me la colocan la canción. Era mi madre de los relicarios. Y si puede, también me le colocan. La suerte está echada. El Señor te bendiga y te cuide siempre.
1: Don Pedro, muy buenos días, ¿cómo amanece? Don Pedro, ¿cómo saco? Manito, me hace un favor. Me ha regalado la canción de Alfredo de Ángeles, Obsesión. Manito, muchas gracias. Le mando un saludo a todos los oyentes. Que tengan un excelente y bendecido día. Dios me lo bendiga a todos.
2: Sí, señor. Ahí, respetando el turno, entonces con esos tres temas y luego nos iremos al Pan Diario de Vida.

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1: Hola, ¿qué tal, amigos? Aquí estamos en este programa Palabras de Fe y Esperanza. Recuerde que el objetivo es que conozcamos a nuestro Señor Jesucristo y a su poderosa palabra. Así que le invito a que abra su corazón, sus oídos y esté atento para que la palabra de Dios hoy traiga un refrigerio a nuestro ser. Señor, te damos gracias por este día. Te damos gracias por darnos la oportunidad de escuchar tu bendita palabra. Te pedimos, Señor, que sea como ese bálsamo a nuestro ser y que sea una palabra que nos edifique, que nos exhorte y que nos confronte y nos ayude a tomar decisiones. Te lo pedimos, Padre bueno, en el nombre de Cristo Jesús. Amén. Bueno, vamos a terminar el capítulo 10 de Romanos para que podamos pasar a otros temas. Dice Romanos 10, quedamos en el versículo 13, dice: porque todo aquel que invocare el nombre del Señor será salvo. ¿Cómo pues invocarán a aquel en el cual no han creído? ¿Y cómo creerán en aquel de quien no han oído? ¿Y cómo oirán sin haber quien les predique? ¿Y cómo predicarán si no fueren enviados? Como está escrito: cuán hermosos son los pies de los que anuncian la paz, de los que anuncian las buenas nuevas. Mas no todos obedecieron al evangelio, pues Isaías dice: Señor, ¿quién ha creído a nuestro anuncio? Así que la fe es por el oír, y el oír por la palabra de Dios. Esto es una palabra maravillosa en la que el Señor nos habla de que a todo aquel que invocara el nombre del Señor sería salvo. Pero dice que ¿cómo invocarán a aquel en el cual no han creído? Muchas veces decimos creer en Jesús, pero realmente, si creemos en Él, ¿por qué no le invocamos? ¿Qué es invocarlo? Es buscarlo, es humillarnos, es anhelarlo, es obedecerlo. Pero para poder que eso ocurra, se hace necesario de algo que trae a nuestras vidas una transformación, algo que realmente viene a traer vida a nuestros huesos, medicina a nuestra alma, a nuestro ser, y es el poderoso evangelio. El evangelio, que son las buenas nuevas, las buenas noticias. Eso es lo que viene a transformar nuestro ser y a decirnos que hay un Dios que nos ama. Hay un Dios que murió en una cruz para perdonarnos. Hay un Dios que nos anhela. Hay un Dios que quiere pasar una eternidad con nosotros. El evangelio es la solución a nuestras vidas. El evangelio es la que nos dice que Cristo es el camino, es la verdad y la vida. El evangelio es lo que va a ayudar a quitar a tu vida la depresión. El evangelio es el que va a ayudar a quitar a tu vida tanta amargura, tanto dolor, tanta tristeza. El evangelio es el que va a traer respuestas a tu mente, a tu corazón. Y sobre todo, el evangelio es el único que tiene respuestas para la eternidad. Ningún otro libro, nadie ni nada puede solucionar nuestra eternidad, sino solo Jesucristo a través de su evangelio. Así que dice en el versículo 17: la fe es por el oír, y el oír la palabra de Dios. Si usted y yo no escuchamos la palabra de Dios, si no la leemos, no podremos decir que tenemos fe, porque la fe solamente viene a través de la poderosa palabra de Dios. La fe verdadera y genuina, no una fe en una penca, en una herradura, en una imagen, en algo. Es una fe en alguien llamado Jesucristo, la que trae en nosotros libertad. Es una fe en Jesucristo, la que realmente viene a darnos salvación. Es la fe en Jesucristo, la que viene a transformarnos, a darnos esperanza, a darnos vida verdadera. Ese es el evangelio que el Señor trae hoy para nosotros. El Señor quiere que usted y yo le invoquemos de corazón. El Señor quiere que usted y yo tomemos decisiones que están afectando nuestras vidas. El Señor quiere que usted y yo tomemos decisiones y le busquemos y le obedezcamos. Amigos, esa es la palabra de fe para hoy. Que el Todopoderoso les bendiga y hasta pronto.
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1: En Nordeste Estéreo te informamos la hora.
2: 6:01.
3: Y estamos levantándonos todos allí. Si ya se levantaron hace mucho rato, que allí en la finca estaban ordeñando las gallinas, cogiendo los huevos de las vacas. Otros estaban amansando los tigres. ¡Ay, Uñiparao! Uñiparao lo contrató un tigre para que lo cuidara de la señora. Yo también me conseguí una señora esta semana. Le dicen patico, pantera, tigre, cocodrilo, más. Es más brava. Pero así la quiero. Seguimos en esta madrugada, en este amanecer. Qué madrugada la de anoche y qué manera de caer agua, ¿no es cierto? Qué manera, vea. Y allá, y eso me despertó. Yo siempre me despierto a las 3 de la mañana, pero ayer a la 1 ya estaba yo, ya listo. En esa manera de tronar, de caer agua. Uy, el antotecho, el antotecho, esperemos que no haya pasado mucho.
4: Hola, muy buenos días.
3: ¿Qué más dice?
4: Sopetrán, reportando sintonía. Para felicitarlos por tan maravilloso programa.
3: Oiga, Gisela, la de Son y la de Sopetrán.
4: Para saludar a Sor Mejía en el recreo, a Doriel Osorio, que las quiero mucho, con el disco Es mi madre, de Johnny Rivera.
3: Claro que sí, también, la madre de todos. Buenos días, don Pedro, quisiera escuchar tema Negros Celos. Claro, ahí ya lo tenemos, Negros Celos, de Darío Gómez. Don Arturo, bienvenido a la fila.
5: Pedro Barrera, buenos días. Pedro Barrera, ¿cómo amaneciste? Pedro, a ver si sos tan amable y me colocar el temita Prisionera del Vicio, de José Reynel. Gracias.
3: María.
5: Mañana para toda la audiencia de Nordeste Estéreo.
2: ¡Sí!

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1: Tenemos las 6 de la mañana y 13 minutos, 6, 13 minutos. Mañana fresca con una temperatura que nos está acompañando de 22 grados centígrados. Vamos a tener una máxima de 30 a eso del mediodía, a eso de la 1 o 2 de la tarde. Pero toda la mañana va a ser así, fresca, fresca, fresquita. Ese con ese aguacero. Si estaban esperando el aguacero del 3 de mayo, me parece que ya se fue. Una de la mañana, qué manera de llover, qué tempestad. Todo lo que haya pasado en la región, hoy a las 8 de la mañana con los lenguas largas. Aunque no se dio cuenta porque me dijo, ¿verdad, llovió? María Bay, no. Aile Morales estaba pero dormido. El que se despertó fue Jorge Mario, porque los perros estaban asustados. Vamos a tener una máxima de 30 grados, entre otras noticias que vamos a tener hoy con los lenguas largas. ¿Qué pasó con el Medellín? Vea, esos hinchas le hicieron un daño al Medellín, $500,000.
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2: 6:15.
1: Oiga, la sanción de Conmebol económicamente son $500,000. No se sabe todavía cuántas fechas para torneos internacionales, cuántas fechas para torneos internacionales van a tener que jugar a puerta cerrada. Y la alcaldía de Medellín también dura sanción para cerrar ya el estadio para el Medellín. Según se conoció extrajudicialmente, extramicrófonos, fuentes cercanas a la administración municipal, es que destrozaron todos los baños, destrozaron los interiores en el estadio, hicieron desmanes afuera del estadio. Muchachos, ay, ay, hinchas, hinchas, hinchas, hinchas del Medellín, así no pues.
3: ¡Ay, Dios mío!
1: Pilas pues, y así como dice Garbalarito.
4: Así no, pilas pues.
1: Eso, Garbalarito, ahí está, así no. ¿Cómo es?
4: Así no, pilas pues.
1: No, ayer tremendos.

0: Buenos días, señores locutores.
1: Levanten Nazario.
0: Escuchando. Y Zarco, levántese, levántese. Con la que le doy media vida, por favor, me la colocan. Levántese.
1: Eso, que se levante, que se levante. El Zarco levanta el musarro, usted será el que no se haya levantado.
2: Muy buenos días, don Pedro. Usted me puede hacer el favor y me dice qué número cayó anoche la lotería de Bogotá. Muchas gracias.
1: ¿A qué hora se levantó usted, pues? Bogotá, 8194. Vamos a saludar a Claudia Clavijo, que me dice, voy a ver a mi madre, claro, y mil puñados de oro. Ahí está, entonces la música que están solicitando, igualmente para saludar a la tía Rubiela y a la prima Nancy, allá en el llano, también a los tres hijos que están con ella allí, en el llano, siempre, siempre allí, pendientes de los 89.4. Canción, las madres nunca mueren, y como la mamá de uno, como la mamá de uno no hay. De Farid Ortiz, como la mamá de uno no hay, no hay, seguro que no hay. Así que vamos a seguir saludando a nuestros amigos y vamos a seguir disfrutando de la música que ustedes están programando. ¡Ela!

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4: En Nordeste Estéreo te informamos la hora.
12: 6:30.
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4: De rumba, rumba. Y este fin de semana que hay celebración de Día de Madres. Hombre, recuerden. Ay, hombre, siempre los días de madres. Las peleas. Las agarrones. Ha habido muertes. No, tratemos de que este fin de semana sea algo diferente. Realmente a mamá le demos una alegría, no le llevemos allí dolores de cabeza.

0: Rosalba, Santa Isabel, allí desde el corregimiento Santa Isabel, Rosalba nos pide por acá con placer con la canción Pacto con mi madre, el pacto con mi madre. Doña Marta, ¿qué me dirá? Doña Marta, hombre.
1: Buenos días, don Pedro, ¿cómo amanece?
0: Con mucho gusto.
1: Don Pedro, me al favor y me regala la canción El Trompezón. Muchísimas gracias, que Dios te bendiga.
0: Bueno, ahí le tengo preparada la de Diomedes.
1: Gracias.
0: Porque está Darío Gómez o Diomedes Díaz. Para variar un poquito y tener también el vallenato, le tengo el de Diomedes Díaz, esa parranda que nos da Diomedes Díaz. Pero antes de irme a esos dos temas, se invita a la comunidad de la vereda Santa Marta a una reunión de la Junta de Acción Comunal el próximo domingo 10 de mayo a la 1:00 p.m. en la caseta comunal. Ya saben, están advertidos. Vereda Santa Marta, reunión a reunión, invitación a reunión de la Junta de Acción Comunal el próximo domingo 10 de la mañana. Ah, no, 1:00 p.m, domingo 10 de mayo. Ah, me tiene consternado el día, madres, ya. Uno no tiene la mamá viva, pero la tengo como un ángel en el cielo. Se invita entonces Santa Marta, atención, Junta de Acción Comunal, próximo domingo 10 a la 1:00 p.m, caseta comunal, reunión. 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
2: De todas maneras, esos son mis seguidores. Sí, señor.

amigos, amigas. Y estamos llegando al final. Tenemos 9 minutos ya para las 7 para irnos a misa. Vamos a ir como con tropezones, en la vida. Vamos a ir como con tropezones porque llega Darío Gómez para despedir nuestro programa. El tropezón. A todos ustedes, muchas gracias. Los espero a las 4 de la tarde en el Ranchenato. Y a las 8 vendrán los Lenguas Largas a hablarnos de lo que ha sucedido en la tierrita. Y lo que pasó con el poderoso. Van a tirar allí bastante caja con el Medellín, allí con los hinchas irresponsables.

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Queridos hermanos, tengan todos muy buenos días. De una manera muy especial, bienvenidos a la Santa Eucaristía, hoy en el viernes día penitencial. Oramos en esta Santa Eucaristía en el eterno descanso de Nuria el Socorro Hoyos Pérez en su tercer aniversario, intención de sus hijos y seres queridos. Oramos también en el eterno descanso de María Fabiola Castañeda en su cuarto aniversario, intención de su mamá, y por las almas del purgatorio, intención de un fiel devoto. También quiero orar por los campesinos, por los enfermos, por todas nuestras familias, por los tristes, por aquellos que no tienen empleo, por la paz, por quienes nos escuchan en este momento en diversos lugares. En el nombre del Padre, del Hijo y del Espíritu Santo, el Señor esté con vosotros. Queridos hermanos, para celebrar dignamente estos sagrados misterios, con mucha humildad, vamos a pedirle sincero perdón a Dios por todos nuestros pecados. Yo confieso ante Dios Todopoderoso y ante ustedes, hermanos, que he pecado mucho de pensamiento, palabra, obra y omisión. Por mi gran culpa, por esto ruego a Santa María, siempre Virgen, a los ángeles y a los santos, y a ustedes, hermanos, que intercedan por mí ante Dios nuestro Señor. Dios Todopoderoso tenga misericordia de nosotros, perdone nuestros pecados y nos lleve a la vida eterna. Amén.

0: Oremos. Danos, Señor, una plena vivencia de los misterios pascuales, pura que, celebrándolos con alegría, nos protejan continuamente y nos salven. Por Jesucristo nuestro Señor. Escuchemos atentamente la palabra de Dios.
1: Lectura del libro de los Hechos de los Apóstoles. En aquellos días, los apóstoles y los presbíteros, con toda la iglesia, acordaron elegir a algunos de ellos para mandarlos a Antioquía con Pablo y Bernabé. Eligieron a Judas, llamado Barsabás, y a Silas, miembros eminentes entre los hermanos, y enviaron por medio de ellos esta carta. Los apóstoles y los presbíteros hermanos saludan a los hermanos de Antioquía, Siria y Cilicia, provenientes de la gentilidad. Habiéndonos enterado de que algunos de aquí, sin encargo nuestro, lo han alborotado con sus palabras, desconcertando sus ánimos, hemos decidido por unanimidad elegir a algunos y enviárselo con nuestro querido Bernabé y Pablo, hombres que han entregado su vida al nombre de nuestro Señor Jesucristo. Les mandamos pues a Silas y a Judas, que les referirán la palabra de palabra lo que sigue. Hemos decidido el Espíritu Santo y nosotros no imponerles más cargas que las indispensables, que se abstengan de carne sacrificada a ídolos, de sangre de animales estrangulados y de uniones ilegítimas. Harán bien en apartarse de todo esto. Saludos. Los despidieron y ellos bajaron a Antioquía, donde reunieron a la comunidad y entregaron la carta. Al leerla, se alegraron mucho por aquellas palabras alentadoras. Palabra de Dios.
2: Te daré gracias ante los pueblos, Señor. Mi corazón está firme, Dios mío. Mi corazón está firme. Voy a cantar y a tocar. Despierta, gloria mía. Despierten cítaras y arpa. Despertaré a la aurora. Te daré gracias ante los pueblos, Señor. Tocaré para ti ante las naciones, por tu bondad que es más grande que los cielos, por tu fidelidad que alcanza las nubes. Elévate sobre el cielo, Dios mío, llene la tierra tu gloria.

0: El Señor esté con vosotros. Proclamación del Santo Evangelio según San Juan. En aquel tiempo dijo Jesús a sus discípulos: este es mi mandamiento, que se amen unos a otros como yo los he amado. Nadie tiene amor más grande que el que da la vida por sus amigos. Ustedes son mis amigos si hacen lo que yo les mando. Ya no los llamo siervos, porque el siervo no sabe lo que hace su señor. A ustedes los llamo amigos, porque todo lo que he oído a mi Padre se lo he dado a conocer. No son ustedes los que me han elegido, soy yo quien los he elegido y los he destinado para que vayan y den fruto, y su fruto permanezca. De modo que lo que pidan al Padre en mi nombre, se lo dé. Esto les mando, que se amen unos a otros. Palabra del Señor.
1: Gloria a ti, Señor Jesús.
0: Queridos hermanos, quiero iniciar hoy la reflexión de la palabra de Dios con una pregunta seguramente muy sencilla, pero al mismo tiempo una pregunta bastante profunda, y es la siguiente: ¿será que tú tienes un amigo de verdad? Que digamos, este es un amigo verdadero en el cual puedo confiar plenamente. Dicen que amigos verdaderos de mil, solo uno solo. Y lo dice la palabra de Dios claramente en el libro del Eclesiástico: el que tiene un amigo verdadero tiene un gran tesoro. ¿Será que ese amigo verdaderamente existe? Seguramente que sí. Seguramente que no. Una vez le preguntó el Papa Francisco, de gran recuerdo para nosotros, se encontró con un joven y el joven estaba llorando. El Papa le preguntó: ¿por qué estás triste? ¿Qué te pasa? Y él le dijo: Santidad, estoy muy triste porque mi mejor amigo me engañó. Él le dijo: tranquilo, si te engañó, no era tu amigo. No era tu amigo. Y qué bonito la propuesta del Evangelio de hoy, cuando Jesús nos dice: yo los llamo amigos, ya no los llamo siervos, a ustedes los llamo amigos, porque les he dado a conocer la grandeza de mi Padre Dios, los tesoros del cielo. Jesús nos llama amigos, qué bonito. Nos llama hijos, pero también nos llama amigos. Pero ¿saben por qué nos llama amigos? Porque Él nunca falla. Él es el amigo que nunca falla. Él es el amigo de verdad, y por lo tanto nos invita a nosotros también para que le correspondamos esa amistad. Seguramente que Él como amigo nunca nos falla, ni nos va a fallar jamás, ni nunca nos ha fallado. Pero nosotros sí que le hemos fallado a Dios, y muchas veces como amigos le hemos fallado. Y ¿saben qué es lo bonito de una amistad? Dar frutos. Por eso termina diciendo el Evangelio, Jesús les dice: y quiero que por lo tanto ustedes vayan como amigos y den frutos en abundancia. Una amistad verdadera debe de dar frutos. Una amistad verdadera no puede hacer daño. Una amistad verdadera es aquella que acepta cuando el otro le dice que se ha equivocado. Cuando alguien dice, no, es que a mi mejor amigo o amiga le voy a decir qué tal situación no le queda bien. No, pero mejor no le digo porque de pronto se enoja. Ese no es un amigo ni es una amiga tampoco. El amigo verdadero es aquel. El amigo verdadero no es aquel que te hace reír con tus propias mentiras, sino aquel que te hace llorar con tus propias verdades. El amigo verdadero siempre nos dice la verdad, siempre. Y una amistad verdadera permite siempre que nos digan las cosas sin temor a enojarnos o a sentirnos mal. Qué bonito. Jesús nos dice, a ustedes los llamo no siervos, sino amigos. Qué bonito, te llamo amigo, Él te llama amigo. El amigo es el que está en las buenas y en las malas. Nuevamente la pregunta, ¿será que como amigo de Jesús le estoy correspondiendo? ¿Estoy haciendo su santa voluntad? ¿Será que siendo amigo de mis amigos estoy siendo leal con ellos? ¿Será que cuando ese amigo te dice, te quiero confiar un secreto, será que he guardado ese secreto? Alguien decía, si quieres que alguien se sepa, si quieres que algo se sepa, diría alguien, quiero contarte algo, pero no se lo vayas a contar a nadie. Eso funciona a la maravilla, para que todos lo sepan. ¿Será que tenemos amigos de verdad? Es difícil, pero seguramente que sí, todos tenemos un buen amigo o una buena amiga en quien confiar. Pero el amigo verdadero, el que nunca nos falla, es Dios. Ese nunca nos falla, nunca nos engaña. Él siempre nos dice la verdad a través de su santa palabra. Yo quiero que tú y yo, si tenemos algún amigo, lo cuidemos de verdad, porque una verdadera amistad es un tesoro. Pero ante todo te invito para que como amigo de Jesús nunca le falles, nunca le falles. Y si algún día aquel que dijo que era tu amigo o tu amiga te falló, entonces no era tu amigo ni tu amiga, porque un amigo verdadero nunca hace daño, sino que antes permite que la amistad crezca más cada día. Jesús nos bendiga, San José nos proteja y la Virgen nos acompañe hoy y siempre. Amén.

Por hermanos, para que este sacrificio sea mi y vuestro, saludable a Dios Padre Todopoderoso. Te pedimos, Señor, que en tu bondad santifiques estos dones, acepte la ofrenda de este sacrificio espiritual y nos transformes en oblación perenne por Jesucristo nuestro Señor. El Señor esté con vosotros. Levantemos el corazón. Demos gracias al Señor nuestro Dios. En verdad es justo y necesario, en nuestro deber y salvación, glorificarte siempre, Señor, pero más que nunca exaltarte en este tiempo glorioso en que Cristo nuestra Pascua ha sido inmolado. Por Él, los hijos de la luz amanecen a la vida eterna, se abren a los fieles las puertas del reino de los cielos, porque en la muerte de Cristo nuestra muerte ha sido vencida y en su gloriosa resurrección hemos resucitado todos. Por eso con los santos y arcángeles te cantamos diciendo...

Quiero invitarte en este momento tan especial. Si tienes un amigo, una amiga verdadera, vas a orar por él en este momento. Esa persona que siempre ha estado ahí, esa persona que te ha llevado a Dios, por esa persona que siempre te dice la verdad, que te dice: ese no es el camino, esto no te queda bien. Ora por esa persona. No olvides, si tienes un amigo verdadero, tienes un gran tesoro. Ora por esa persona. Pero ante todo, encomiéndate a Jesús en este momento con mucha fe. A ti, Dios y Padre nuestro, te pedimos que nos envíes tu Espíritu para que este pan y este vino se conviertan en el cuerpo y la sangre de Jesús nuestro Señor. El mismo Jesús, poco antes de morir, nos dio la prueba de tu amor. Cuando estaba sentado a la mesa con sus discípulos, tomó pan, dio gracias y lo dio diciendo: tomad y comed todo de él, porque esto es mi cuerpo que será entregado por vosotros.

Después tomó el cáliz lleno de vino y dando gracias de nuevo lo pasó a sus discípulos diciendo: Tomad y bebed todo de él, porque este es el cáliz de mi sangre, sangre de la alianza nueva y eterna, que será derramada por vosotros y por muchos para el perdón de los pecados. Y le dijo también: Haced esto en conmemoración mía.

Este es el sacramento de nuestra fe. Por eso, Padre, bueno, recordamos ahora la muerte y resurrección de Jesús, el Salvador del mundo. Él se ha puesto en nuestras manos para que te lo ofrezcamos como sacrificio nuestro y junto con Él nos ofrezcamos a ti. Escúchanos, Señor Dios nuestro, danos el espíritu de tu amor a los que participamos en este banquete eucarístico, para que vivamos cada día más unidos en la Iglesia, con el Papa León, con nuestro obispo Monseñor Luis Albeiro y con todos los que sirven a tu pueblo. No te olvides de las personas que amamos, de nuestros padres, hermanos y amigos. Hoy te pedimos que una bendición especial por todos nuestros amigos. También te pedimos por aquellas personas a las cuales deberíamos querer mucho más. Acuérdate también de los que ya murieron. Te pedimos de una manera muy especial por tus hijos, Nuria el Socorro Hoyos, María Fabiola Castañeda. Oremos por tantos seres queridos que han partido a la eternidad. Desde hoy oremos por las mamás que han muerto y que tanta falta siguen haciendo cada día, aunque hayan pasado muchos años. Y recíbelos con amor y la alegría de tu casa, y un día reúnenos cerca de ti con María la Virgen, Madre de Dios y Madre nuestra, para celebrar en tu reino la gran fiesta del cielo. Entonces todos los amigos de Jesús, nuestro Señor, podremos cantarte sin fin. Por Cristo, con Él y en Él, a ti Dios Padre omnipotente, en la unidad del Espíritu Santo, todo honor y toda gloria por los siglos de los siglos. Amén. Queridos hermanos, los invito en este momento para que oremos todos como el mismo Jesús nos enseñó todos. Padre nuestro que estás en el cielo, santificado sea tu nombre, venga a nosotros tu reino, hágase tu voluntad en la tierra como en el cielo. Danos hoy nuestro pan de cada día, perdona nuestras ofensas como también nosotros perdonamos a los que nos ofenden.

dijiste a tus apóstoles: la paz os dejo, mi paz os doy. No tengas en cuenta nuestros pecados, sino la fe de tu iglesia. Conforme a tu palabra, concédele la paz y la unidad. Tú que vives y reinas por los siglos de los siglos, la paz de Jesús esté siempre con vosotros. Hermanos muy queridos, como amigos, compartamos todos la paz.

0: Este Jesús, el amigo verdadero, el amigo que nunca falla, él es el Cordero de Dios que quita el pecado del mundo. Dichosos los invitados a la cena del Señor.
1: Comunión espiritual. Creo, Jesús mío, que está real y verdaderamente en el cielo y en el Santísimo Sacramento del altar. Os amo sobre todas las cosas y deseo vivamente recibirte dentro de mi alma. Pero no pudiendo hacerlo sacramentalmente, venid al menos espiritualmente a mi corazón. Y como si ya os hubiese recibido, os abrazo y me uno del todo a ti. Señor, no permitas que jamás me aparte de ti. Amén.

0: Demos infinitamente gracias a Dios por el regalo tan especial de la vida. Démosle gracias porque Él es el amigo verdadero, el amigo que nunca falla. Gracias a Dios por la vida, por esta Eucaristía, por la familia maravillosa que a todos nos ha regalado. Hoy tendremos la Santa Eucaristía en las dos jornadas con el Colegio del Llano. También tendremos la Santa Misa en la Escuela de Otú, ahora en la mañana, el programa de la emisora, 11 de la mañana. También hoy tendremos visita a las veredas, el Paso de la Mula, a las 11:30 de la mañana y 1 de la tarde en la vereda La Gorgona, Dios mediante, en la escuela. En la tarde, hoy a las 7 de la noche, tendremos la Santa Misa y la exposición con el Santísimo en la Capilla del Llano, 7 de la noche, Dios mediante. Mañana estaremos visitando también las veredas de Río Negrito a las 12:30 del mediodía y 2:30 de la tarde en la vereda La Ceiba, Dios mediante. Mañana estaremos celebrando la Santa Misa de una manera muy especial por todas las madres que han muerto, las abuelas que han partido de la eternidad. ¿Qué falta hace la mamá? Bendito Dios. Por eso ofrecemos la Santa Misa por ella. Mañana en el cementerio daremos inicio con la lectura de las intenciones a las 4:45 de la tarde, Dios mediante. Si alguno no ha ofrecido la intención, puede pasar todavía por el despacho parroquial para hacerla inscribir. El domingo estaremos orando por todas las mamás. Desde ya invito a todos los hijos para que valoremos la mamá. La mamá es un tesoro muy grande. Como dicen por ahí, madre solamente hay una. Una. Las madres no se repiten, las mamás son una. Por eso desde ya oramos por todas las mamás y que Dios las bendiga y que Dios nos las proteja y que ninguna mamá tenga que sufrir a causa del mal comportamiento de sus hijos. Las mamás no se consiguen por ningún dinero en este mundo, jamás. La mamá solamente es una. Desde ya, queridas mamás, estamos orando por ustedes. Sigamos orando por nuestros seres queridos difuntos. Concédele, Señor, el descanso eterno. Las almas de los fieles difuntos, por la misericordia de Dios, descansen en paz. Amén. Oremos. Señor, después de recibir el don sagrado del sacramento, te pedimos humildemente que nos haga crecer en el amor lo que tu Hijo nos mandó realizar en memoria suya, que vive y reina por los siglos de los siglos. El Señor esté con vosotros. Y la bendición de Dios Todopoderoso, Padre, Hijo y Espíritu Santo, descienda sobre vosotros y los acompañe siempre. Oh Señora mía, oh Madre mía, yo me ofrezco enteramente a vos y en prueba de mi filial afecto os consagro en este día mis ojos, mis oídos, mi lengua, mi corazón, en una palabra todo mi ser, ya que soy todo vuestro, Madre de bondad. Guardadme, defenderme como hijo y posesión vuestra. Amén. Dios le pague, Padre Héctor, su grupo colaborador que nos han hecho el altar a la Virgen. En el nombre del Señor Jesús, podéis ir en paz.
1: Demos gracias a Dios.
0: Que tengan todos un día de muchas bendiciones.

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0: Hola, ¿qué tal, amables oyentes? Son las 7 ya de la mañana más 44 minutos. Las 7 ya de la mañana, 44 minutos. Comenzamos nuestro bloque informativo a través de la radio, a través de Nordeste 089.4. En esta maravillosa mañana de hoy, viernes 8 de mayo del año 2026. Muy atento, muy pendientes en su casa, en su finca, en su vereda, porque cualquier información de estas puede ser supremamente importante para usted. Le invitamos para que tenga a la mano lápiz y papel, para que tenga la oportunidad de anotar datos importantes, números telefónicos o fechas que pueden llegar incluidos en el bloque informativo que iniciamos a partir de este momento en la Reina de la Sintonía. Mucha atención, se le informa a toda la comunidad del corregimiento del Tigre y sus veredas que el próximo sábado 9 de mayo a las 3 de la tarde se realizará la Eucaristía por las madres ausentes en el cementerio. Así que reiteramos para toda la comunidad del Tigre y sus veredas que el próximo sábado 9 de mayo a las 3 de la tarde se va a realizar la Eucaristía por las madres ausentes en el cementerio, informa la parroquia. Para todas las personas víctimas de conflicto armado interno que no hayan realizado la declaración de algún hecho victimizante ocurrido desde 1985 a la fecha, entre los cuales se encuentran desplazamiento forzado, amenaza, homicidio, masacre, despojo, abandono de tierras, actos terroristas, atentados, combates, enfrentamientos, hostigamientos, desaparición forzada, delitos contra la libertad y la integridad sexual, secuestro, tortura, vinculación de niños, niñas y adolescentes en actividades relacionadas con grupos armados ilegales, que la personería, en asocio con la Defensoría del Pueblo, va a llevar a cabo una jornada de recepción de declaraciones para la última semana del mes de mayo, para lo cual se requiere que acudan o llamen a la personería para el agendamiento respectivo. Los interesados presentarse personalmente a la personería municipal de Remedios a solicitar la cita para la aclaración o llamar al número telefónico 604-322-2867 extensión 9004, 604-322-2867 extensión 9004. Para el señor Girman Barrientos Gaviria, residente en la vereda Otú, donde se encuentra, para que se haga presente en la comisaría de familia del municipio de Remedios de forma inmediata o que se comunique al celular 312-866-1488 lo más pronto posible. 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Le comunicamos a todos los ganaderos de Remedios que ya comenzó el ciclo de vacunación, el cual va hasta el 23 de junio. Estas son las fechas donde van a estar los vacunadores. Sábado 9 de mayo, San Mateo, Maní Santana y Arbolito. Lunes 11 de mayo, Chorro Lindo y Las Palomas. Miércoles 13 de mayo, Plaza Nueva, Camelas 2, Gorgona, El Popero y Paso de la Mula. Sábado 16 de mayo, La Cruz, El Pescado, La Ceiba, Río Negrito, Costeñal y Chiquillo. Martes 19 de mayo, Pueblo Nuevo, El Peñol, Santana, Chorro de Lágrimas, Palancas y Buenos Aires. 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Sábado 23 de mayo, Bellavista y Ocasito. 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Miércoles 27 de mayo, Caño Tigre, Ojos Claros, La Cooperativa, Dos Quebradas y Anacoreto. Sábado 30 de mayo, Campo Bijao, Las Delicias y La Onda. Lunes 1 de junio, Lejanías. 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Sábado 6 de junio, La Onda. Miércoles 10 de junio, El Salado. Se invita a la comunidad de la vereda Santa Marta a una reunión de Junta de Acción Comunal el próximo domingo 10 de mayo a la 1 de la tarde en la caseta comunal. Reiteramos, se invita a la comunidad de la vereda Santa Marta a una reunión de Junta de Acción Comunal el próximo domingo 10 de mayo a la 1 de la tarde en la caseta comunal, informa la Junta Directiva. 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
0: Así es, resultados de lotería jugadas la noche anterior. Mucha atención, Lotería de Bogotá, premio mayor 8194, Bogotá 8194. El Quindío 7091, Quindío 7091. El Playfor 4347, Playfor 4347. El Paisita 4188, Paisita 4148. Chontico 0973, Chontico 0973. Cafeterito 1859, Cafeterito 1859. Y el Cash 888, Cash 888. Para toda la comunidad se le informa que el pago correspondiente para el ciclo 2 del programa Renta Ciudadana está realizando con plazo hasta el próximo 18 de mayo. Solamente es para beneficiarios de la línea Valoración del Cuidado, la cual incluye niños menores de 6 años, es decir, 5 años, 11 meses y 29 días. Para este ciclo se tendrá en cuenta las vacunas. Estos pagos se realizan en el GANA principal, ubicado frente a la alcaldía todos los días de la semana, en el horario comprendido de 9 de la mañana a 5 de la tarde. No habrá pico y cédula. Requisito para cobrar, cédula física, y es importante que este procedimiento es personal. Únicamente se paga al jefe de hogar o titular. No se aceptan terceros. 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Damos lectura al decreto número 071 del 30 de abril de 2026, por medio del cual se restringe el ingreso de vehículos automotores tipo camión, tractocamión y volquetas, transporten o no carga pesada, como arena, material aurífero, ganado vacuno, porcino y equino, a la red vial céntrica del municipio de Remedios, en el tramo desde las partidas hacia el sector de Puente Roto vía Puerto Berrío Remedios o viceversa, para lo cual deberán transitar de obligatorio cumplimiento por la variante Santa Cruz Puente Roto. Resuelve en su artículo primero. Restricción al ingreso vehicular a la red vial céntrica del municipio de Remedios para los vehículos de automotores tipo camión, tractocamión y volquetas, transporte o no carga pesada como arena, material aurífero, ganado vacuno, porcino y equino en los tramos desde las partidas hacia el sector de Puente Roto vía Puerto Berrío Remedios o viceversa, para lo cual deberán transitar de obligatorio cumplimiento por la variante Santa Cruz Puente Roto. La presente restricción aplicará todos los días de la semana, de lunes a domingo, incluyendo los días festivos. Artículo segundo, excepción de la medida. Estarán exentos de la medida restrictiva de ingreso a la red vial céntrica del municipio de Remedios los vehículos automotores con transporte de carga pesada, de servicio oficial y público, tipo camión, tractocamión y volqueta, que ingresen o salgan con carga personal de la Policía Nacional, Ejército Nacional, Atención de Emergencia y Desastres, oficiales de representación, entendiéndose por estos aquellos de propiedad de entidades públicas destinados al desplazamiento de los servidores públicos, vehículos destinados a la ejecución de actividades relacionadas con los servicios públicos domiciliarios, telefonía, internet y actividades complementarias. Estarán exentos de la medida de restricción de circulación de los vehículos mencionados anteriormente, los vehículos de propiedad de la empresa de servicios públicos domiciliarios, los vehículos recolectores de basura identificados debidamente con la imagen institucional de la empresa y los vehículos dotados tecnológicamente para la prestación y mantenimiento de las redes de servicio público esencial, acueducto, alcantarillado, energía, telefonía, gas, semaforización, señalización vial, entre otros, y los demás casos que sean autorizados de manera temporal por la Inspección de Tránsito. Artículo tercero, sanciones. El incumplimiento de lo dispuesto en este decreto será sancionado de conformidad con el numeral 14, literal C, del artículo 131 de la ley 769-2002, modificado por el artículo 21 de la ley 1383-2010, transitar por sitios restringidos o en horas prohibidas por la autoridad competente. Además, el vehículo será inmovilizado. Los agentes de tránsito velarán por el pleno cumplimiento de lo establecido en la presente disposición en ejercicio de sus funciones de vigilancia y control. Parágrafo primero. De acuerdo con los artículos emanados 3 y 7 de la ley 769-2002, desde las 0 horas del 5 de mayo de 2026 hasta las 5 y 59 horas del 14 de mayo de 2026, ambas fechas inclusive, se otorgará un periodo pedagógico para la aplicación de la medida restrictiva en la movilización de los vehículos automotores establecida en este decreto. Parágrafo segundo, la medida sancionatoria con multa económica por violación del presente decreto regirá a partir del viernes 15 de mayo desde las 6 horas. Artículo cuarto, informar a la comunidad que a partir del viernes 15 de mayo a las 6 horas tendrán restringido la libre circulación de los vehículos y actores viales anteriormente especificados. Igualmente se solicita el apoyo logístico del personal de tránsito y de Policía Nacional acantonada en el municipio de Remedios en caso sea necesario. Artículo quinto, contra el presente acto administrativo no procede recurso de acuerdo con lo establecido en el artículo 75. Artículo sexto, el presente decreto se publicará de conformidad con lo establecido en el artículo numeral 4 y artículo 65 en la página web del municipio y demás canales oficiales de la Alcaldía de Remedios. Igual forma, como afectará la movilidad de vehículos que transitan una vía departamental, se informará a la Agencia Nacional de Infraestructura, Concesión Autopistas del Nordeste y Concesión Vial Río Magdalena. Artículo séptimo. El presente decreto rige a partir de su expedición y deroga a todos los demás que le sean contrarios. Dado en la Alcaldía Municipal de Remedios, Antioquia, el día 30 del mes de abril del año 2026, notifíquese, comuníquese y cúmplase, firmado por Albeiro Arena Molina, alcalde municipal. Ya tenemos las 7 de la mañana, 56 minutos, 7:56 minutos. Vamos a una pausa comercial y regresamos con las mañanas informativas en Nordeste Estéreo.
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0: Nordeste Estéreo, te informamos la hora.
1: 8:02.
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0: mis amigos, son las 8 ya de la mañana más 11 minutos, 8 de la mañana, 11 minutos en las mañanas informativas a través de Nordeste Estéreo. Llegó el viernes, fin de semana. Después de una noche con agüita, con truenos, con relámpagos, de todo un poquito, acá estamos listos para acompañarnos en este 8 del mes de mayo. Hoy cuando celebramos el Día Nacional, con razón llegó usted brincando, el entrenador deportivo.
1: Venía haciendo ejercicio, Jorge Mario, subí en forma las escalas.
0: Hoy es el Día Nacional del Entrenador Deportivo.
1: ¿Sí?
0: Saludeme a todos los entrenadores deportivos, que hay muchos en nuestra región. Sobre todo como hacemos ejercicio nosotros, ay María.
1: Nosotros somos muchos.
0: No, pues ya, el que va a misa, que todos los domingos, se rezó mi Jesús, es que hace el rosario por la mañana.
1: Ah, no, rosario si no hago yo, pues no me da tiempo.
0: Pero y ya sí. Me está diciendo que es que hace mucho ejercicio.
1: Jorgito, ¿qué tal, hombre? Buenos días, mañanas informativas con mucho cariño. Las mañanas. Hoy es que
0: es 8.
1: Ay, hoy viernes.
0: Sí, señor. También es el Día Mundial de la Cruz Roja y la Media Luna Roja, que es lo mismo de la Cruz Roja, pero esa parte es en Asia, sobre todo la Media Luna Roja. Y también es el Día Mundial del Cáncer de Ovario para las damas que sufren o han padecido de esta enfermedad.
1: Terrible.
0: Sí, terrible enfermedad, el cáncer de ovario. Bonito, hoy es viernes, sí señor, 8 de mayo.
1: ¿Y cómo amanecieron?
0: Bien, gracias a Dios.
1: Los oyentes, ¿cómo amanecieron? ¿Cómo están? ¿Cómo les ha ido?
0: ¿Eh? Conectaditos como siempre con
1: nuestro estéreo. Más que estaba como afectado la garganta.
0: Sí.
1: No sé,
0: eso es el efecto Lucho.
1: ¿Ah?
0: Eso es el efecto Lucho.
1: ¿Sí?
0: Y le hiciste mucha bulla a Lucho el miércoles.
1: Ah, eso fue el miércoles que yo le hice mucha bulla a Lucho, pero...
0: Y ayer le hiciste bolsa al Medellín.
1: Ayer el Medellín, no dejó jugar tanta bulla ya, tanta... Que no quieren a ninguno.
0: Tan horrible, ¿no?
1: Ah, estuvo Pedro también.
0: Qué vandalismo tan horrible.
1: 8 en la mañana, 11 minutos, las mañanas informativas. Sí me pone el día.
0: Comencemos rápidamente, Moralito, con nuestras mañanas informativas, porque hoy tenemos invitados especiales, tenemos mucha información. Así que vamos a arrancar de una vez, Moralito. ¿A nombre de quién, mijo? ¿Usted estuvo donde la mona ayer?
1: Mire.
0: ¿Usted estuvo donde la mona ayer?
1: Sí, señor.
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3: Atención, llegó a los titulares de la prensa nacional.
0: Bueno, Moralito, arranquemos con los titulares rápidamente de la prensa nacional e internacional. ¿Qué ha pasado en las últimas horas, Morales, hombre?
1: Vea.

0: Mija, somos modo Colombia. Mijo. En el Mundial de Fútbol.
1: Shakira Isabel.
0: Shakira Isabel.
1: Barack Ripoll.
0: O sea que Shakira ajusta tres eventos de mundiales. En lo que la historial que tenemos, pues, si se tiene en estadísticas, con ese sería el tercer mundial donde Shakira canta el himno del mundial. ¿Eso cómo se llama?
1: La canción oficial del mundial.
0: Tai-tai, ¿cómo se llama eso?
1: El Tai-tai, veas que suena mejor que a.
0: Es lógico, ¿no? ¿Qué?
1: Un buen. Bon.
0: Pero sí la palabra. Ahora sí acá. Ahora nos van a paralizar aquí la transmisión. Los del Medellín.
2: Cuatro de Shakira, son cuatro. 2006, 2010, 2014 y 2026.
1: Y que iba Leonel Álvarez.
0: No le mostraste, Jorge Mario, no le mostraste.
2: Y el nuevo festivo.
1: Oiga, fue. A ver, ¿qué es lo que dice, Morales? Bueno, ¿qué es lo que dice?
0: Hombre, que saqué ayer RCN.
1: ¿Un qué? ¿Un qué? ¿Un qué? ¿Un qué?
2: RCN. Lea bien lo que dijeron.
1: Pero ¿qué
2: lo
1: sabes?
2: Lo que dijo.
0: Deportes RCN.
2: Es el periodista que está intentando, pero no es
1: Leonel. ¿Pero qué es lo que dice Shakira?
0: Ayer. No, en inglés.
1: Sí, según
0: en inglés.
1: Bueno, Tai-tai es la nueva canción del himno oficial del Mundial, ya presentado ayer en el estadio Maracaná.
0: Hoy en día
1: en Brasil.
0: ¿Te notas una cosa, Jorge Mario?
1: ¿Qué, mijo?
0: Hoy en día decir palabras en televisión ya es como es normal. En las redes ya es normal. Ya en la música también ya es normal.
1: No, pues en la música de rato que están haciendo groserías.
0: María,
1: pero bueno, pero para mí nunca va a ser normal.
0: Bueno, va a ser entonces noticia mundialista, Tai-tai. Shakira. Y el lanzamiento es el próximo 14 de mayo.
1: Tai-tai, la nueva canción oficial del Mundial, fue presentada el día de ayer. La FIFA lo anunció, Shakira lo anunció en sus redes sociales. Y de esta manera le dan la bienvenida nuevamente a la reina del Waka Waka de La La La La La.
0: Sí, señor. Es que, ¿cómo? Por ejemplo, Sudáfrica 2010.
1: Sí.
0: Conquistando el público de Waka Waka.
1: Sí.
0: También 4 años después regresó en Brasil en el 2014 con La La La La La La La La.
1: ¿Cierto? Sí, señor.
0: Y ahora en Colombia vuelve nuevamente Shakira con esta canción. Porque une a Estados Unidos y a México.
1: Y Canadá.
0: Ay, Canadá
1: no,
0: también.
1: No me deja por fuera Canadá.
0: Sí, señor.
1: Milagro está hablando de Shakira, hombre. Qué milagro.
0: Ah, no, es que no, pero es que está.
1: Milagro está hablando de Shakira, hombre.
0: No, es que es María. Colombia, el mundial es Colombia. Ahí
1: bueno,
0: está.
1: Maralito, hablando de fútbol, continuamos con fútbol. Ayer, definitivamente.
0: ¿Qué pasó?
1: No, el acabose total. Cancelado el partido.
0: Eso se llama la vergüenza internacional
1: vergüenza,
0: de Colombia.
1: Sí, señor. Vergüenza internacional de Colombia ante el mundo.
0: Muy bien, que no es torneo colombiano, es torneo internacional.
1: Sanciones se le vendrán encima por parte de la Conmebol a La Plaza, al Deportivo Independiente de Medellín, que perdió el partido 3-0 para acabar de usar.
0: Sí, señor.
1: Eso no se debe hacer, Moralito. Eso no se debe hacer. Eso no se. Si están disgustados con las directivas, hay otras maneras como de hacerse presente, pero perjudicar al equipo no se debe hacer, Morales. De todas maneras, el partido ha tenido 3-0 a favor del Flamengo por cuestión de la cancelación.
0: Así.
1: No, puede que todavía quedó hasta más, pero.
0: Uno nunca sabe. ¿Qué vamos a hacer?
1: Uno nunca sabe. Ganó Millonarios 4-2 después de empezar perdiendo. Junior, ya que ya. Junior no fue tu papá, quedó listo para la foto.
0: También.
1: Ya quedó listo para la foto, no tiene posibilidades de continuar en la Copa avanzando en la fase de grupos. Y así se culminó los eventos deportivos para los equipos colombianos en los torneos internacionales por esta semana.
0: Aquí estamos en las mañanas informativas, temas de deportes.
1: Bueno, arrancamos. Pasando a otros temas no tan amables, Morales, pues la gobernación de Antioquia pide que la fuerza pública entre a tomar la zona de este municipio de Briceño, donde todavía se menciona desaparecido el periodista Mateo Pérez. Ojalá, Morales, ojalá aparezca ese muchacho, hombre, ojalá, hombre.
0: Ay, Dios mío bendito, es que Dios no quiera, hay muchas especulaciones.
1: Y por lo menos que aparece con vida.
0: Sí, hay muchas especulaciones, todavía no se ha dado nada oficial. Está desaparecido el muchacho, que es un periodista. Nosotros lo llamamos periodistas de zona de conflicto.
1: Sí, señor.
0: Y se metió a Briceño a un tema, a manejar una noticia de conflicto allá, y está desaparecido este muchacho.
1: El ministro de Defensa, el general en retiro Pedro Sánchez, ayer salió a los medios de comunicación a dar un parte para informar a la comunidad y sobre todo a la familia que todavía no hay nada oficial, Morales.
0: No hay nada
1: de que si apareció o no apareció, que está vivo, está, no hay nada oficial. Y se espera, Morales, y han dado recompensas por quien dé información de este muchacho, y ojalá, es lo que todos esperamos, no solamente los que hacemos parte del gremio de las comunicaciones, sino su familia esperan que aparezca con vida, bueno, el señor Mateo Pérez.
0: A usted le faltó un día, hoy es un día también.
1: ¿De cuál?
0: Que hoy, según, hay una noticia. En Sahagún, Córdoba.
1: ¿Qué pasó en Sahagún,
0: Córdoba? Hoy están celebrando el Día Mundial del Burro.
1: Ah, carachas.
0: Oye, a nivel mundial.
1: Pues Pertur no me dijo nada. Él no me dijo,
0: sí,
1: que
0: señor,
1: estuviera contento.
0: Sí, pues,
1: señor,
0: en Sahagún, Córdoba, dice, hoy celebramos nuestro Día Mundial del Burro. Porque allá son las fiestas del burro.
1: La burra.
0: No, el burrito, pero tiene que ser eso es ella y ellos, pero hoy es el Día Mundial del Burro, ¿yo? ¿Para qué?
1: Vea usted.
0: Bueno, feliz día. Bueno, el burro de estudiar, no, el burro de cuatro patas.
1: Feliz día, pues.
0: Sí, oyentes son.
1: Bueno, Moralito, a nivel nacional, pues también hay preocupación en el Valle del Cauca. En el municipio de Obando, en el Valle del Cauca, fue asesinada la presidenta del Consejo Municipal de ese municipio, Ayler, en un hecho sicarial. Perdió la vida la presidenta del Consejo de este municipio y la gobernadora Dilian Francisca ha ofrecido hasta 100 millones de recompensa por quien dé información de qué fue de quiénes fueron los autores, tanto materiales como intelectuales, del asesinato de esta concejal, que habría denunciado amenazas en su contra en días pasados, y por parte de la Unidad Nacional de Protección no le prestaron la atención debida, no le pararon bolas, como decimos popularmente, y lastimosamente perdió la vida la presidenta del Consejo de ese municipio del departamento del Valle del Cauca.
0: Aquí estamos en las mañanas informativas. Bueno, un hombre con problemas psiquiátricos.
1: Sí, otro.
0: Sí, no, este también está lo mismo. Pues hay consternación porque en Cali, allá en Cali, en el municipio de La Ermita.
1: El que se metió a la iglesia.
0: Se metió a la iglesia, ya hizo de todo en la iglesia este señor, hombre, por Dios.
1: Se montó allá, al Cristo, lo dañó todo y Mauricio.
0: Y la gente le pone película, poseído por el demonio.
1: No, y la situación es que dañó algunas esculturas de muchos años, Morales, de mucha tradición. Según escuché, es la segunda iglesia más grande de esta parte del departamento del Valle. Y este muchacho se metió allá con problemas psiquiátricos. La salud mental nos sigue pasando factura, Morales.
0: Daño de todo.
1: Daño de todo allá.
0: 8:22 minutos en las mañanas informativas. Háblame del mar marinero, que han dicho. Ya la Organización Mundial de la Salud dijo claramente que esta nueva cepa que están en ese...
1: La cepa Andes, se llama esa cepa.
0: Ajá, que no tiene nada que ver con el coronavirus.
1: No,
0: le pongan pues escándalos. Y que tampoco pues estamos a la espera o a la merced de pronto otro virus. No, pero sí dijo que hay que cuidarnos.
1: Están Morales expectantes de la llegada del crucero a las Islas Canarias, que llegaría este próximo domingo. Y como usted lo decía ayer, porque todo el mundo dejaba ahorita allá al parche.
0: Yo no, es que todo el mundo de vuela.
1: ¿Quién los va a esperar en el puerto? Pero
0: yo no creo que nadie vaya a abrazarlo siquiera.
1: No, va, en el puerto va a estar lleno, pero de personal de la salud con tapabocas y con trajes especiales, esperando a la gente que se baje de este barco para hacerles el cerco epidemiológico, los exámenes correspondientes, y hasta tanto no puedan dar un parte de tranquilidad, pues no los van a soltar, me imagino yo. De todas maneras, también la OMS dice que el lavado de manos sigue siendo una de las actividades que más evita enfermedades, no solamente el coronavirus, el antivirus y todos estos condenados virus que hacen de las suyas con nosotros, sino muchas otras enfermedades. Cerca de 6.774 fallecimientos al año en el mundo se presentan por no lavarse las manos. Algo tan sencillo y tan cotidiano como es lavarnos las manos, ahí. Oiga, viendo aquí los destrozos del estadio Atanasio Girardot.
0: Ah, ya sale la información oficial.
1: Sí, ya salieron las imágenes, Morales, impresionante.
0: No, es que
1: una cosa es la protesta, otra cosa es el vandalismo para mi concepto personal. Y efectivamente acabaron con el estadio y así estamos pidiendo que nos tengan en cuenta para una final internacional, una final de la Copa Libertadores, una final de la Copa Sudamericana. La alcaldía de Medellín va a hacer una inversión impresionante en el estadio para ampliar su capacidad más adelante, pero con estos vándalos, porque no son hinchas, con estos vándalos es muy difícil, Morales, que la Conmebol nos vea con buenos ojos. Qué mala imagen dejamos ante el mundo ayer en la ciudad de Medellín, Moralito.
0: Bueno, hay conmoción en el departamento de Antioquia, nuevamente atacan la comunidad LGTBI en el departamento.
1: Sí, señor.
0: Es la noticia que en estos momentos también puede hacer revuelo a nivel de las noticias. Qué vaina, por Dios. Esta noticia de este joven, pues enmarca nuevamente otra vez la situación de las personas de las comunidades LGTBI que se sienten perseguidas en el departamento de Antioquia.
1: Esta joven perdió la vida, ¿cierto?
0: Sí, señor.
1: Otra joven que pierde la vida haciendo parte de la comunidad LGTBI.
0: A nivel internacional, ¿qué ha pasado, Jorgito? Vea, yo veo por acá que, bueno, ya van un promedio casi de 7.500 colombianos entre el 2025 y el 2026 repatriados desde los Estados Unidos.
1: Algunos los ha cogido el ICE, que es la entidad ya encargada pues, de los migrantes. Otros han aprovechado la coyuntura y la buena disponibilidad del gobierno norteamericano para venirse a las buenas, incluso hasta les están dando algunos dolaritos para que se vayan para su país de origen, y otros más bien se vienen solitos para no perder la posibilidad de más adelante.

0: van a ser partícipes de este festival automovilístico Circuito Pony Malta, próximo 16 de agosto, donde se va a tener lo mejor de todos los corredores, donde va a estar nada más ni nada menos que Juan Pablo Montoya y el señor Sebastián Montoya, su hijo, que es actual piloto de la Fórmula 2. Se van a medir en una pista para definir quién marca el mejor tiempo con este circuito de Pony Malta. Juan Pablo Montoya regresa, sí, a Colombia.
1: ¿Y el hijo va a ser el titular?
0: Y el hijo va a ser ahí,
1: mijo, pues lo que está viral en las redes sociales.
0: ¿Qué está viral, Morales?
1: Hoy es viernes.
0: Sí, señor, ¿qué está viral?
1: Bueno, está viral el video de un soldado colombiano de 24 años.
0: Arr, ¿qué le pasó al soldado?
1: No, al muchacho. Este muchacho se llama William Gallego. Dicen que es por acá del Magdalena Medio.
0: Sí.
1: Y el hombre fue capturado por el ejército ruso porque él hacía parte de las filas de Ucrania.
0: Ah, se fue a pagar, pues, sí, a pagar, no, a prestar sus servicios. Allá a Ucrania.
1: A Ucrania, señor. Y ha sido el video que más se ve viralmente, pues, porque él hablando en colombiano pasito y la gente hablándole en ruso como durito.
0: Ay, ay, ay.
1: Deberíamos de tener ya esta cortina, hombre.
0: Cuando llegue el mundial, hombre, cuando llegue el mundial, espere que llegue el mundial.
1: Ah, pero ¿cuánto falta para que llegue el mundial, Jorge? Que usted es el más chismoso de la emisora.
0: Ya casi, hombre, ya casi llega el mundial, hombre. Sí. ¿Sabe cuánto falta exactamente? Aquí tengo la cuenta regresiva para que llegue el mundial. Son 34 días, 11 horas, 31 minutos y 5 segundos. ¿Y un qué?
1: Lo dijo Shakira, no lo dije yo. Normal, hombre, Jorge, ya eso es normal. Pero, escucha reggaetón y verá.
0: Pero no dice esa palabra, hombre, es que está cantando en otro idioma.
1: Pero es que suena más bueno.
0: ¿A usted gustó el limón?
1: Porque se escucha muy bien.
0: Se escucha. A ver, espera.
1: Dale, cuídate.
0: Ahí está. Moralito. Él va bien. Ahí está la reunión informativa rápidamente en las mañanas con Nordeste Estero 89.4.
2: 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Cuenten a ver, muchachos, ¿de qué vamos a hablar hoy? Contame cuál es la última, qué tema vamos a desarrollar, quiénes son los invitados en el día de hoy.
0: A ver, hombre, Evon, cuente a ver, Evon. ¿De qué estaremos
1: James
0: hablando hoy?
1: James Bond. Muy bien, Jorge, van en las mañanas informativas porque hoy es viernes. Qué bueno, se siente que llegó bien el fin de semana, puente de mamás. Decía Pedro Barrera que el lunes es festivo para las mamás, dice Pedro Barrera.
0: Pero para ellas que amanezcan de pronto trasnochaditas, de parrandera en empalizada.
1: Sí, pero no, y las que no también, están disfrutando en familia. Usted sabe que el Día de las Madres lo mejor es disfrutar en familia. Ya le da el almuercito a la mamá, comer con la
0: sin
1: mamá.
0: Pelear. Sin pelear.
1: Eso sí está muy bien, hombre. Bueno, muy bien, aquí estamos en las mañanas informativas. Contemos qué ha pasado en menos de 24 horas.
0: A ver, Morales, ¿qué horas son los titulares para el día de hoy?
1: Bueno, el titular hoy de prensa, sobre todo nuestra, la casita de nosotros, hoy tendremos nuevamente al secretario de Infraestructura del Departamento de Antioquia.
0: Sí, señor, el doctor Horacio Gallón lo tendremos en línea en contados minutos a través de la radio para conocer temas importantes del desarrollo vial en el Departamento de Antioquia.
1: Sí, señor.
0: Sobre todo en esa región.
1: En nuestra región del nordeste antioqueño. Muy bien, avanza, Jorge Mario, en imágenes la pavimentación de las calles principales del municipio de Segovia.
0: ¿Dónde fue Calle Real? Don Edwin Castañeda está con ese, ¿cómo es? El escuadrón Broche de Oro, ¿es que se llama?
1: Broche de Oro, sí, señor.
0: ¿Se llama así? Ahí está, allá en la Calle Real. Estuvo ayer en la Calle Real, sí. O anoche, mejor dicho.
1: Sí, ya está listo. Mejor dicho, eso es pan. Se demoran menos de 5 horas para pavimentar toda calle.
0: Y no son dos obreros, no, ni 3 obreros.
1: Una máquina, sí, es una cosa de locos. Hoy tendremos programa de Aris Mining.
0: Hagámoslo bien con la reina de la sintonía. Sí,
1: además también, Jorge Mario, hablaremos de todo lo que se nos viene este fin de semana. Veo, si te das cuenta que hay ya en Puente.

0: De pronto montaron un nuevo local allá, porque el acceso a los vehículos para llevar los productos para el campo.
1: Sí, señor. Nuestros amigos de Agroganadero El Establo.
0: Agroganadero El Establo, ya hablaremos de Agroganadero, porque cambiaron de local y ya tienen como más acceso para que la gente pues aproveche y comprar todo ahí en Puente Roto, que va a ser como un punto y epicentro de la economía también en los campesinos y en los remedianos.
1: Mío, hay una feria de empleo de servicios con Confenalco hoy.
0: Sí,
1: en nuestro municipio.
0: Ahora me cuenta.
1: Ahorita le cuento, ahorita le cuento. Ya desde Prosperidad Social, desde allá, desde arriba, Morales, sí, ya hablan de el cuarto ciclo de Colombia Mayor.
0: Sí, Tatanero ya.
1: Ya. Estamos a la espera que llegue la información oficial al enlace municipal, pero ya desde el Departamento de Prosperidad Social ya anunciaron el cuarto ciclo de Colombia Mayor.
0: Jorge María, hay de todo, hay de todo. Hay de todo. Notas al vuelo en los municipios del nordeste antioqueño.
1: Sección de cumpleaños, el estado del clima. De todo un poquito acá, en las mañanas informativas con Nordeste Estéreo.
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1: A ver, Moralito. 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
0: 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A uno con plata o sin plata.
1: Bueno, ¿qué nos dice ese mensaje,
0: Jorge Mario? Vea, muchas veces en la vida. Muchas veces en la vida, hombre, nos ponemos pensativos.
1: Sí, señor.
0: Entonces yo he puesto a una que muchas veces no le dicen, ve, vos, ¿qué estás pensando? Estás como ido.
1: Es como embolatado.
0: Está como embolatado, hombre. Y la frase va de acuerdo a eso. Cuando no sepas qué hacer, no hagas nada. Porque solo en la quietud mental encontrarás muchas respuestas.
1: Bien. Muy interesante.
0: Sí, mucha gente que no, es que es la realidad. Uno se pone a pensar y ahí le salen cosas. Ahí está la respuesta.
1: Ahí está la respuesta. Entonces, cuando tenga mucho que hacer, ¿cómo es? Mucho que pensar.
0: Cuando estemos como a ver, cuando tenemos muchas cosas en la cabeza, muchas cosas en la cabeza que nos ponemos a pensar, pero por dónde arranco, por dónde me voy. Mi hijo dice, quietico. Quédese quietico, saque el ratico de su vida y váyase para pensar de la vida, que va a encontrar las verdaderas respuestas que usted necesita.
5: Las personas más inteligentes son aquellas que no sienten la necesidad de decir todo lo que saben. Las personas más realizadas son aquellas que no sienten la necesidad de hablar de todo lo que han logrado. Construya a partir de lo que sabe en lugar de pararse sobre ello con suficiencia y ponerse a hablar al respecto. Escuche, escuche de verdad y aprenderá. Utiliza sus logros sabiamente y con generosidad y no tendrá que anunciarlos al mundo. Sienta realización no buscando la aprobación de los demás, sino trabajando por generar un efecto positivo, lleno de sentido para la humanidad. Sea más inteligente, más rico, sintiéndose más satisfecho y más en paz con la vida, siendo genuinamente humilde. Saque a su ego del medio en cuanto a su capacidad de aportar enorme valor a la vida. Una humildad genuina es inteligente. Una humildad genuina es poderosa, de una manera tal que beneficia todo lo que en la vida existe.
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1: Bueno, Manolito, 8 de la mañana, ya 38 minutos, mira, las 8:38.
0: Hay que buscar los archivos.
1: Rebusquen el archivo.
0: Los archivos en todas partes de Jorge Mario.
1: Bueno, antes de irnos con esa pausa, Morales, queremos recordar a la comunidad de la vereda Santa Marta.
0: Sí.
1: Se están invitando a una reunión de Junta de Acción Comunal el próximo domingo 10 de mayo a la 1:00 p.m. en la caseta comunal. Así que reiteramos, a la comunidad de la vereda Santa Marta, están invitando a una importante reunión de Junta de Acción Comunal el próximo domingo 10 de mayo a la 1:00 p.m. en la caseta comunal, informa la Junta Directiva. Y mucha atención, que este sábado 9 de mayo, el Día de las Madres, se va a celebrar por todo lo alto en la empalizada Fondabar. Así que ven a disfrutar del mejor ambiente de baile con la música que manda en el nordeste y un sonido de otro nivel. La rumba va de largo hasta las 3 de la mañana, Morales. Para que
0: las 3.
1: Busque pareja, amigo, para que vaya para la empalizada usted.
0: ¡Ay, qué rico!
1: Ahora rifas, regalos y muchas sorpresas. No,
0: ¿eso es cuándo? Cuenten.
1: Mañana sábado.
0: Mañana sábado.
1: Mañana lo van a celebrar en la empalizada. ¿Sabes qué, mijo?
0: A separar mesas desde ya.
1: ¿Sabes qué, mijo Alejo? No, es que mejor el sábado, porque es que el domingo muchas mamás que son responsables tienen que madrugar. Exactamente, entonces lo van a cerrar el próximo sábado, o sea, mañana en la empalizada. ¿Ya tiene pareja entonces?
0: Sí, no tanto pareja, separar la mesa.
1: Separa la mesa, Morales. Con tiempo. 8 de la mañana, 39, Aris Mining, la Sociedad Minera 3 y Media y el Grupo Empresarial Explotaciones Gol liderarán hoy viernes 8 de mayo a las 5:00 p.m. una jornada de cine comunitario en la Placa Deportiva La Arboleda, en el corregimiento de la Cruzada de Remedios. Esta acción, que hace parte de la implementación de la estrategia de minería regenerativa, se ha venido consolidando en el territorio y busca fomentar espacios de integración familiar y aprendizaje conjunto a través de la proyección de material audiovisual con enfoque ambiental. Además, contará con espacios de diálogo y reflexión sobre el cuidado del entorno y fortalecimiento del tejido social en la comunidad. Aris Mining, juntos transformamos territorios. Vamos con esta pausita, Moralito.
0: Vamos con la pausa.
1: Y regresamos con el invitado de una vez.
0: Ok.
1: De una vez. Vamos a hacer contacto ya con el secretario de Infraestructura del Departamento de Antioquia para que la gente esté conectadita con nosotros.
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8: 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Hacemos una pausa en Nordeste Estéreo.

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2: Moralito con Mundialitas, el sabor mundial a 35 días y poquito y fracción del Mundial de Fútbol. Mundialita está mundial, Morales. Mundialita está mundial. Qué delicia las mundialitas.
3: Estamos en modo mundial.
2: ¿Sí te compraste ya una salita?
3: Sí, de... no.
2: Yo me iba a componer para mí el partido del Medellín, pero estos y güey, chicas, hincha, no dejaron. No dejaron el partidito, sí, con el mundialito, pero bueno, me las comí sin partido, sin fútbol. De todas maneras, Morales, también recuerde que nuestros amigos del campo, cuando necesitan una montura, por ejemplo, muchas veces se le dañó la silla de montar ahí, usted que dijo que el día del burro, sí, que no sé qué, que necesitan alguna cosa para colocarle a la bestia ahí, sí, el cemento para que no se aporree mucho, que necesitan el heno para alimentar, que necesitan la miel, que necesitan los productos del agro. Mijo, ahora está allá en Puente Roto, más cerquita. Y eso es como muy chévere allá.
3: Sí, sí.
2: Nuestro amigo Bernardo Restrepo tiene una bodega espectacular.
3: Grande.
2: Agroveterinaria o agroganadero, el establo más bien. Agroganadero, el establo. Allá en Puente Roto, Ayler. Y le damos la bienvenida a este nuevo cliente de nuestras mañanas informativas que llega a acompañarnos en este espacio radial a través de Nordeste Estero. Son las 8:45, Moralito, ¿con qué vamos entonces?
3: Hombre, tenemos ya, hacemos contacto con la gobernación de Antioquia. Y tiene que ver, hombre, Jorge Mario, con primero pues con el saludo del gobernador Andrés Julián Rendón, el gobernador de los paisas. Hombre, esta semana vi...
2: El gobernador,
3: modo antioqueño.
2: Modo antioqueño,
3: ya, sí, es señor. Que vi el gobernador, estaba entregando motocicletas al ejército.
2: Ah, sí, señor, claro que sí.
3: Y antidrones, ¿cómo llama, es cierto?
2: Sí, antidrones, sí.
3: Apoyando la fuerza pública. Y ayer también, pues, los nuevos policías en Antioquia para los 125 municipios. Estuvo también en ese homenaje, bienvenido a la nueva policía, los nuevos jóvenes a las estaciones de policía en cada municipio de Antioquia. Ahora sí.
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2: Invitados a las mañanas informativas. ¿A quién tenemos, Moralito, en
3: línea? Ni más ni menos. Tenemos a... yo lo llamo al doctor Gallón, pero es el doctor Luis Horacio Gallón, secretario de Infraestructura del Departamento de Antioquia. Y que cuando vamos a conversar con él en la radio, los campesinos, los corregimientos, los municipios donde entra esta emisora por toda parte están a la alerta porque trae siempre buenas noticias.
2: Doctor Gallón, bienvenido a las mañanas informativas de Nordeste Estéreo.
5: Buenas, un saludo pues muy especial a todos los amigos de Nordeste, especialmente los de Remedios y todos los que nos escuchan desde esas ondas sonoras. Nosotros estamos hoy avanzando nuestro plan vial departamental por Antioquia firme, un gobernador que va a transformar la vida de los antioqueños, especialmente en los temas de infraestructura física, lo que le corresponde a esta secretaría, pero que en todos los ámbitos que tiene que ver con la comunidad y con la administración pública, el gobernador viene liderando un espacio muy importante en Antioquia. La verdad que se siente uno todos los días más comprometido con este departamento, con nuestra gente, para sacar todos estos proyectos adelante.
3: Bueno, doctor Gallón, de todas maneras nos encanta que a la radio, a las comunidades campesinas nos tengan en cuenta, sobre todo para dialogar con ustedes, personajes tan importantes en el departamento de Antioquia. La meta de pasar del 45% al 70% en vías de pavimentación en Antioquia es gracias a ustedes, que tienen pues como contratados ya más de 1000 kilómetros que van a impactar las 9 subregiones en el departamento de Antioquia. ¿Cómo se va a garantizar que este avance sea equilibrado, doctor Gallón, y se profundice las brechas en los territorios del departamento de Antioquia?
5: Claro que sí, muy importante. Nosotros cuando llegamos a Antioquia recibimos alrededor de 2.279 kilómetros de vías en afirmado y 2.200 en pavimento. Nosotros vimos esa inclinación que teníamos, donde más vías en afirmado y menos en pavimento, eso no dando la seguridad vial que se requiere, no dando las posibilidades para atraer muchos turistas, para que el desarrollo se dé. Entonces el gobernador nos dijo, vamos a pasar, vamos a inclinar esa balanza donde vamos a pasar a que tengamos más vías pavimentadas, y colocamos una meta que era muy difícil de inicialmente, o al menos eso se pensaba, pues ningún gobernador ha pavimentado más de 300 kilómetros en sus 4 años, y nosotros hoy, después de colocar una meta de 1040, que era casi imposible, ya tenemos contratados más de 1000 kilómetros que están en ejecución, en pavimentación en todo el departamento de Antioquia, en todas las subregiones, muy, muy contentos, porque el nordeste del departamento, con todas esas fuentes de financiación, hoy uno puede decir que estamos ya contratados 10 kilómetros de la vía de Amalfi, Portachuelo, Santa Isabel, que ya tenemos 25 kilómetros en la vía de Remedios hacia el municipio de Puerto Berrío, que ya tenemos alrededor de 40 kilómetros en las vías del Caramanta, Cristales, San Roque y San Rafael, San Roque, Santo Domingo, Alejandría. Entonces ahí uno se siente muy contento porque el nordeste del departamento está bien favorecido con este proyecto. Pero además de eso, nosotros con Ocalpaz hemos venido avanzando, y con obras por impuestos en el municipio de Amalfi, también Amalfi Chorritos, también con otras que tenemos en Santo Domingo, en el mismo Remedios, estamos haciendo entre Remedios y Segovia unas vías terciarias alrededor de 6 kilómetros. Entonces estamos muy contentos porque, primero, el amor por un territorio en el sector público se demuestra con presupuesto. Uh-huh. Y el gobernador se la ha jugado en pavimentar esas vías en cada una de las subregiones de Antioquia. Por eso vamos a entregar el departamento con el 70% de las vías en pavimento, las vías a cargo del departamento, y el 30% en afirmado. Es decir, vamos a avanzar un 25%. Al ritmo que veníamos, que eso es lo importante decirle a la comunidad, que pavimentando 200, 150, 300 kilómetros, nos íbamos a demorar 30 años más para pavimentar esas vías. Hoy, de un solo tajo, vamos a tener la posibilidad de pavimentar ese 25%. Y el otro porcentaje que nos queda faltando, lo pavimentaremos tranquilo a un próximo gobierno que tenga este mismo ímpetu, esta misma orden, y ahí sí poder decir que tenemos todas las vías a cargo del departamento en pavimento, y ahí sí vamos a tener mucho turismo, mucho desarrollo agroindustrial, allá en el nordeste mucho desarrollo minero, ganadero, que es una región con esas grandes posibilidades y oportunidades para crecer mucho más en todas estas actividades económicas.
2: Doctor Gallón, en el proyecto de pavimentación más grande que tiene nuestro país, ¿qué criterios técnicos y qué criterios sociales han definido para la distribución de kilómetros en las subregiones?
5: Bueno, lo primero fue que teníamos que abarcar a todas las 9 subregiones del departamento, que no nos íbamos a dejar a ninguna por fuera. Segundo, la cantidad de kilómetros que teníamos sin pavimentar en cada una de las subregiones. Y tercero, es la cantidad de tráfico que podemos inducir o atraer en la medida que vamos pavimentando, que además desarrollo tenemos. Entonces, esas fueron los tres ítems, y sobre todo las vías que tienen, que tenían mayor tráfico. Las que nos van quedando para el próximo gobernador, para el próximo cuatrenio, son las que van teniendo menos tráfico en cada una de las subregiones. Por eso podemos decir con toda tranquilidad que un gobernador con la misma capacidad de André Julián Rendón, con las mismas ganas de trabajar por todas las subregiones, en esos 4 años que vienen, del 2028 al 2031, los va a dejar pavimentar.
3: Doctor Gallón, le cuento algo, y a los oyentes hay que contextualizarlos. El presidente de la vereda de Belén en el municipio de Remedios lo visitó en el despacho en la gobernación, el hombre y la comitiva de estas comunidades campesinas, que eran muy contentos por la atención y las puertas abiertas de la gobernación de Antioquia. Precisamente esta misma semana hablé con varios líderes campesinos de las veredas de Remedios, Santa Isabel, Cañón de Matamalfi. Ellos dicen, salúdeme al doctor Gallón, ¿será verdad eso, Ayler, o será mentira, doctor Gallón? Diga a los campesinos cómo está el proceso para la pavimentación Santa Isabel Amalfi.
5: Va muy bien. Eso es un proyecto que nosotros hizo el gobernador un compromiso con el alcalde para sacar ese proyecto adelante. Ya estamos nosotros en un tema de turbina de crédito, esperando que Lidia nos entregue los recursitos este mes o el próximo mes. Sin embargo, nosotros vamos avanzando con los funcionarios, haciendo la topografía, porque es fundamental conectar los municipios a las vías de cuarta generación. Entonces, ahí hay un compromiso de nuestro señor gobernador, y con toda seguridad que los compromisos de Andrés Julián Pitón se cumplen. Ese ha sido la connotación, lo prioritario para el señor gobernador, que a las comunidades hay que cumplirles en todos lo que el gobernante se compromete, y él ya sabe cómo tiene el recurso distribuido. Entonces hay que darle tranquilidad a la comunidad de Remedios, que eso lo vamos a hacer. Es una de las prioridades que tenemos para que entre este año y el próximo lo tengamos terminado.
2: Doctor Gallón, lo bueno de estas comunicaciones directamente con ustedes como secretario de infraestructura es el contacto con las comunidades. Y acá nos pregunta un oyente, nos dice: buenos días, Nordés Estéreo. Por favor, pregúnteme al doctor Gallón, ¿por qué desde la gobernación de Antioquia se había dicho que se pavimentaba todo desde Yondó hasta Puerto Berrío y de la Virgen hasta Remedios? ¿Y por qué se cambió todo? Un tema que ya habíamos tocado en la entrevista pasada, doctor, pero que la comunidad quiere nuevamente escuchar esa respuesta.
5: No, nosotros en el plan de desarrollo de los 2.750 kilómetros que tenemos en afirmado, colocamos que íbamos a pavimentar por estabilización 700 kilómetros y ya los tenemos contratados, y el mecanismo convencional 300-350 kilómetros. Esa vía de Puerto Berrío son 94 kilómetros. Nosotros vamos a hacer los primeros 30 y luego de Puerto Berrío a Yondó, y luego la alcaldía con Ocal Paz está haciendo ya tiene aprobado 6 y le van a aprobar ahorita en un mes o mes y medio los otros 6, entonces quedarían alrededor de 42 kilómetros, que viene siendo casi la mitad. En el mecanismo de Puerto Berrío hacia Remedios también tenemos alrededor de 25 kilómetros que vamos a pavimentar en ese sector de los 70 que tiene. También estamos presentando unos estudios y diseños para por obras por impuesto. Aquí lo que estamos haciendo nosotros en los 4 años es mezclar todas las fuentes de recursos, pero un gobierno no era capaz de pavimentar los 2.700 kilómetros que tenemos a cargo en vías en afirmado, de los 5.000 que hay. Entonces nosotros priorizamos primero los de mayor tráfico, segundo, que estén en todas las subregiones, porque si nosotros nos fuéramos a pavimentar solamente las del Magdalena Medio y Nordeste, pues no podíamos haber pavimentado una parte en el suroeste, una parte en el norte, una parte en el Bajo Cauca. Entonces cogimos y pavimentamos eso. ¿Qué es lo que pasó a nosotros que nos cuando llegamos en enero del 2024? Recibimos del gobierno anterior una aprobación de unos circuitos viales estratégicos, y en la administración anterior le dijo a todo el mundo: ya eso lo vamos a pavimentar, pero no dejaron ni presupuesto, ni siquiera los estudios y diseños completos. Entonces a la gente le tenían ahí una tergiversación. Nosotros que dijimos: vamos a pavimentar un poco más de 1.000 kilómetros, pero en cada una de las subregiones vamos con un trazo. Eso, este gobierno nunca dijo que la iba a pavimentar completa, ninguna de las dos. El gobierno anterior hizo una ordenanza donde la declaró como circuito vial estratégico, pero no la pavimentó. Nosotros los que estamos pavimentando.
3: Bueno, doctor Gallón, le cuento que hemos tenido contacto con las comunidades de Vía Remedios, Segovia, Vía Cañaveral. Ustedes tienen un proyecto muy hermoso, los campeones están súper felices porque están viendo pavimento con gracias a Ocal Paz, proyecto que en este momento va con kilómetros de pavimentación hacia la avenida Río Bagre, que une a Remedios con Segovia. Qué gran proyecto, doctor, lo felicitan por acá desde estos campesinos del nordeste antioqueño.
5: Sí, eso es un proyecto de un poquitico más de 6 kilómetros que lo estamos haciendo con regalías regionales de la gobernación. Ese no es con Ocal Paz, sino ese regalías regionales de la gobernación. Ese fue el primer proyecto que nuestro gobernador aprobó. Él dijo: bueno, yo tengo la reunión de regalías, hágame el favor y me dicen qué proyectos tenemos ahí que podamos avanzar rápido. Nosotros adecuamos presupuesto para proyectos en 8 días y logramos que este fuera aprobado. Fue el primer proyecto que aprobó nuestro gobernador en el 2024. Va en una buena ejecución y esperemos terminarlo lo más pronto posible para ir a visitar a estas comunidades, con eso un poco más de 6 kilómetros que benefician los municipios de Remedios y Segovia.
2: Estamos con el secretario de Infraestructura del Departamento de Antioquia, Luis Horacio Gallón. ¿Y qué papel, doctor Gallón, juega la construcción, por ejemplo, de placa huella en todo el departamento? ¿Cómo transforma la productividad precisamente de la comunidad rural?
5: Muy importante, nosotros tenemos una meta de pavimentar o de poner placa huella en 500 kilómetros en el departamento. Ya tenemos contratados 200. Este año es un año muy importante para que después de garantía hagamos los convenios con los alcaldes y podamos cumplir esa meta. La tarea principal en el tema de placa huellas es que le damos transitabilidad a las vías rurales para que la gente pueda salir desde sus veredas, sus corregimientos, hacia los cascos urbanos con una buena seguridad vial. Le pedimos nosotros a los alcaldes que con este tema de placa huellas hiciéramos los tramos donde más dificultad hay, que siempre en el invierno se nos peguen los vehículos, no tenga el campesino cómo pasar, entonces esa faldita donde tenemos el hundimiento, hagamos ese tramo de placa huella y así vamos a dar la transitabilidad de manera permanente, así tengamos el invierno más fuerte. Entonces ya hoy tenemos contratados 200 kilómetros en todo el departamento, en todas las subregiones, y en el mes de junio, apenas pase ley de garantía, empezamos a hacer nuevamente los convenios con los municipios, con los alcaldes, para completar esa meta de 500 kilómetros que tenemos en el plan de desarrollo y beneficiemos a todos los municipios de nuestro bello departamento.
3: Bueno, doctor Luis Horacio Gallón, por acá campesinos nos dicen, ¿cuándo nos va a visitar personalmente para que haga una asamblea con los campesinos que están agradecidos en Remedio Segovia para la gran convocatoria de gratitud a la gobernación de Antioquia?
5: Pronto, he recibido muchas invitaciones de los consejos municipales para estar en una sesión y en otros de los alcaldes para hablar de lo que estamos haciendo en cada uno de los municipios. Pronto estaremos en Remedios y Segovia visitándolos, revisando las obras que vayan con muy buena ejecución, especialmente esas obras del Nordeste, que una región que viene con gran desarrollo. Vemos cómo las vías de cuarta generación le van dando un cambio a la actividad económica, otras grandes posibilidades, y sobre todo nos está mostrando un territorio supremamente hermoso del departamento de Antioquia que algunas personas no conocían, no tenían la fortuna de conocerlos, pero esa vía de Magdalena 2, de las autopistas del norte, sí que le están dando una gran visibilidad al nordeste de nuestro departamento.
3: Bueno, doctor, y también por último, hablemos de esas conexiones con las nuevas autopistas del Nordeste y nuevas autopistas Río Magdalena, los accesos a los municipios. Hay un caso muy particular en el municipio de Remedios y precisamente esta semana lo vamos a contextualizar. Se reunió el Consejo Municipal de Remedios, el Comité por la Vida y la Vida de las comunidades que transitan entre Segovia y Remedios en el acceso vial al corregimiento de la Cruzada, los miembros de la ANI y concesiones estuvieron reunidos porque hay un punto en Remedios que ha sido el punto neurálgico por las muertes y accidentalidad vial, porque se expresa que quedó mal conectada esta vía con las comunidades de Segovia, La Cruzada, acá en Remedios. ¿Conoce el caso o de pronto se ha planteado desde la gobernación modificar este acceso vial?
5: No, nosotros esa conexión le hemos pedido a Autopistas Magdalena 2 que nos ayude con un fondo que tienen las concesiones por obras menores, que sea de las primeras que le apruebe la ANI a esa conexión, a esa autopista de cuarta generación, para que nos ayude. Esas conexiones es una obligación de la ANI. Nosotros desde la gobernación estamos exigiendo, pidiendo que nos solucionen muchos de estos problemas, y lo mismo estamos haciendo con Pacífico 1 en el suroeste, lo mismo estamos haciendo con las autopistas de Urabá en el Urabá antioqueño, donde hay unas conexiones que ellos, como estas son troncales, donde tienen alta velocidad los vehículos, donde hay una cantidad de vehículos que están pasando por ahí, las conexiones de las vías de los municipios, especialmente de las veredas y corregimientos, se vuelven como cortica. Entonces estamos pidiendo que ojalá tengamos unos accesos más seguros, que tengamos unos intercambios para que no tengamos problemas con la vida de las personas que transitan por estos sectores.
2: Doctor,
5: entonces, con obras por fondos, sí. Obras menores que tienen ese fondo, las vías de cuarta generación, nos deben ayudar a hacer esas conexiones que van de la vía de cuarta generación a las veredas, corregimientos y a los municipios.
2: Perfecto, doctor Gallo, por acá me le dicen que la vía que va de Segovia a Cañaveral es un proyecto excelente, pero piden un poco más de atención por parte de Interventoría, porque la vía, al parecer, según nos dice este oyente, tiene muchos altibajos en las losas que están haciendo. ¿Interventoría está pendiente de esas cosas, doctor Gallón?
5: Claro que sí. Ahí vamos además yo le coloqué una supervisión a esa vía desde hace aproximadamente un mes. Me está haciendo un reporte para mirar qué tenemos que decirle al Sistema General de Regalías que haga las correcciones. La ventaja es que todavía no se ha terminado, no se han terminado los plazos para que no hagan las correcciones en las partes donde hay asentamiento especialmente.
2: Y para finalizar, doctor Gallón, proyectos que también son importantes, no solamente en nuestra región del Nordeste, sino en el departamento de Antioquia, las vías La Pintada, La Ceja y Santuario Providencia. ¿Qué tenemos para contarle a los antioqueños que nos escuchan hasta ahora?
5: Sí, esos son dos troncales fundamentales que tenemos en el departamento. Queremos que todos los vehículos no pasen de una subregión a otra, siempre por el área metropolitana y por Medellín, porque aquí hay mucha congestión y mucha contaminación. Entonces el gobernador vio cómo podemos comunicar el suroeste del departamento de Antioquia en La Pintada y el suroccidente del país, todo el eje cafetero, al oriente por La Ceja, con una troncal que es una APP que debemos de sacar a licitación entre junio y julio de este año, y otra que comunica esa entre el santuario, pasando por el oriente, por los embalses, pasando por el nordeste, por el municipio de San Roque, bajando a las vías del NUS a la cuarta generación, a las vías de cuarta generación, y nos conecte pues con Magdalena 2 y con las autopistas del norte en el Bajo Cauca. ¿Qué es lo que queremos hacer? Que la gente que venga del eje cafetero no tenga que pasar por el área metropolitana, inducir tráfico, que nos ayude a desarrollar más el territorio. Estas vías lo que hacen es simplemente ampliar el espectro económico de cada una de las subregiones. Entonces estas dos vías van por APP, se sacan a licitación entre junio y julio de este año y van a traer un gran desarrollo al departamento de Antioquia.
3: Qué bueno escuchar al doctor Luis Horacio Gallón desde la gobernación de Antioquia, atendiendo la prensa local, hombre, qué bueno.
2: Modo antioqueño.
3: Modo antioqueño, definitivamente en el nordeste antioqueño. Bueno, doctor Gallón.
5: Trabajando a toda máquina y haciendo que las cosas pasen como le gusta a nuestro señor gobernador.
3: Un mensajito para terminar a las mamás, el domingo del Día de las Madres, doctor Gallón, salúdeme a las madres campesinas del nordeste.
5: Sí, decirle a las madres que gracias por darnos la oportunidad de estar vivos, por esos ejemplos que nos dan, por ese amor que nos brindan. Los seres humanos tenemos sensibilidad gracias a nuestras mamás. Entonces que lo disfruten bastante en familia este domingo, que aprovechen y que se junten todos los hijos con las mamás, los que las tenemos, los que no las tienen, por favor que se brinden esa oportunidad de una oración, de recordarla, todo lo bonito que lo tuvimos cuando fuimos creciendo con ella. Entonces simplemente feliz día mamá este domingo, que tengamos toda paz, tranquilidad, amor en cada una de las familias, que lo mejor para una mamá es tener a todos sus hijos recogidos, a todos ahí junticos, y ahí se sienten muy satisfechas. Démosle esa satisfacción, esa alegría a nuestras mamás estando juntos este domingo.
3: Muy bien, ahí están las palabras del doctor Luis Horacio Gallón, secretario de Infraestructura del Departamento de Antioquia. Me encanta cuando el funcionario es humilde, Jorge Mario.
2: Sí, señor.
3: Se nota que el doctor Gallón, mijo, viene de tierra, de las casas, de las familias campesinas amables y queridas.
2: Bueno, Morolito, ya tenemos las 9:07. Vamos a hacer una pequeña pausa comercial y regresaremos entonces con más información de la tierrita acá en el nordeste antioqueño. Después de esta importante entrevista con el secretario de Infraestructura del Departamento de Antioquia. Vamos con la pausa, Morales, entonces.
3: Jorge.
2: Mi hijo, ¿qué le pasó?
3: La gente contenta. Ah, no es que por acá. ¿Se acordaron de nosotros, hombre?
2: Sí, señor.
3: No, es que no, cuando aprovechamos un funcionario de esta talla tenemos que hablar claramente. ¿Cómo va? ¿Qué es esto? ¿Por qué esto? Porque la gente, pues, hay que para eso está la radio, para informarnos.
2: No hace falta tiempo.
3: Sí, señor.
2: No hace falta tiempo, Morales. Sí. Porque el tiempo es muy... el tiempo en
3: no, radio, pero mire la propuesta que le pusimos al secretario. Venga acá Remedios a Segovia, reúnase con todos los campesinos, van a pasar esas vías, no sé, y ellos ya te les aclara ya más a fondo, porque el tiempo en la radio también es muy corto. Venga una buena asamblea con todos ellos y lo van a hacer con mucho cariño para que estén muy informados de todas las vías que están construyendo en el nordeste, pero de la gobernación de Antioquia.
2: Pausita y regresamos.
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0: Que eso no es lo que dice Morales, hombre.
1: Ya que está, yo no estoy mezclando muy a Shakira, estoy mientras tomando una agüita clara de Remedios.
0: Pero ahí no dice lo que usted cree que dice, hombre.
1: No. Es una canción en varios idiomas.
0: Sí, ¿no? Está buscando la letra ahí y ahí dice es You Were Born.
1: Ah, you,
0: you were born.
1: Ah, were born. ¿Vos? Lo que pasa es que Shakira lo hicimos rápido.
0: Lo que pasa, no, lo que pasa es que es en inglés, pero o sea, está buscando aquí la traducción porque ya obviamente sale la traducción ya a nivel internacional y la traducción dice, la letra en español dice, supe desde el día en que naciste, por eso que dice we born, que aquí es donde perteneces. Has sido valiente todo este tiempo, lo que una vez te rompió te hizo fuerte. Pero aquí no dice estamos. Bon como usted cree.
1: No, yo tampoco creí eso, no.
0: Usted está cantando que
1: lo escuché así, no suena. El que le gusta le sabe.
0: Bueno, Brunito, son las 24.
1: Así se canta.
0: Ay, jugué mi chica. Sí, o como le gusta a Pedro con Leonel Álvarez en el Medellín, ¿cierto?
1: Confirmado, lo confirmó RCN ayer.
0: Sí.
1: Están diálogos en el Medellín con el Leonel Álvarez.
0: Sí será, sí será.
1: ¿Ah?
0: Sí será.
1: Me está leyendo los comentarios, me está leyendo la nota de RCN. Y ya Bucaramanga tiene ya técnico ya. Prácticamente
0: ya está listo.
1: Es que al Independiente Medellín, pero ya se filtró las conversaciones internas entre Leonel Álvarez y el técnico del Independiente Medellín. Bueno, de todas maneras, dice, ¿cómo es que dice Leonel Álvarez en el idioma español?
0: Listo, eso. Papito, si listo, es ya, papito. Ya.
1: Listo, papito, si es ya, es ya, don Pedro.
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1: Déjalo, y como decimos en la red popular, ahora sí es que manda menos la hinchada porque ya le mandaron muy mal.
0: Déjalo dormir.
1: Aquí estamos en las mañanas informativas que sí me pone al día.
0: 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Cuéntame, Monolito, noticias.
1: Bueno, muy bien, hombre. En temas y noticias de la tierrita de nosotros, le queremos comentar también que, por ejemplo, hagamos una ronda informativa por los municipios del nordeste antioqueño. ¿Qué ha pasado? Bueno, sigue, por ejemplo, en Segovia, sigue el tema de la pavimentación de sus calles excéntricas. En esta oportunidad le tocó a la calle del Comercio.
0: Sí, señor, a la calle principal como la conocemos, que es la calle Real, ¿cierto?
1: A la calle Real, sí, señor. Pues, oiga, un equipo de trabajo muy grande.
0: Bastante, bastante.
1: Me quedé sorprendido, un equipo de trabajo muy grande. Mejor dicho, ahí se nota el trabajo de y la responsabilidad de dejar todo al día en las horas de la noche para no dañar el tráfico en horas de la mañana.
0: Recordemos que hay cierres viales programados por parte de la alcaldía de Segovia entre las 8 de la noche y las 6 de la mañana, y hoy precisamente 8 de este mes de mayo le corresponde en ese sector que usted menciona, Alfonso López entre La Real y Los Ángeles, y La Real entre Alfonso López y la calle Junín, en el marco de esta equipo de trabajo, como lo ha denominado el alcalde de Segovia, Broche de Oro. Sí. Están pavimentando las calles del municipio de Segovia.
1: Bueno, en el municipio de Amalfi se culminaron los procesos de capacitación a más

0: presentando a los nuevos presidentes de Junta de Acción Comunal.
1: Qué bueno, hombre.
0: Hombre, esto es así, muchachos. Esta es la nueva ley, esta es la forma de manejar los libros, esta es la forma que usted como presidente no puede hacer todo. Comencé a delegar aquí, comencé a delegar allá. Salieron ya listos los presidentes, 70 en total en el municipio de Amalfi.
1: Bueno, en remedio le cuento, Morales, que hoy se está llevando a cabo con la Caja de Compensación Confenalco una importante feria de servicios con Confenalco.
0: Me ha contado eso, sí.
1: Sí, señor. Esto se está llevando a cabo en el Coliseo Municipal hasta las 12 del mediodía y en las horas de la tarde de 2 a 5 de la tarde. Allí en esta importante feria de servicios, pues la gente afiliada y no afiliada con Fenalco van a poder encontrar allí temas de subsidios, temas de los servicios. Mucha gente a veces dice, ¿cómo hago yo para meterme a la feria, a la Agencia Pública de Empleo? Allí también lo van a orientar con esta importante feria de servicios con Fenalco hoy en el municipio de Remedios. Invitación que nos hace la alcaldía municipal allí en el Coliseo Municipal hasta las 12 del mediodía y de 2 a 5 de la tarde.
0: Aquí estamos en las mañanas informativas, la ronda informativa por los municipios del nordeste antioqueño, Jorgito, ¿cierto? Bueno, le cuento que también sigue la salud, especialmente de los animalitos.
1: Sí, señor.
0: En este caso, pues, le corresponde ya al municipio de Yalí. El próximo 13 de mayo, en el Parque Educativo del municipio de Yalí, se llevará a cabo una jornada para que, hombre, perritos y gaticos tengan la posibilidad de ser también observados a nivel de salud oral. Y especialmente importante esto, el tema de la salud. Oiga, usted no ha visto eso, o sea, los perritos también están caries y los perritos y todo. Entonces van a tener una gran jornada de salud oral para todos los perritos en el municipio de Yalí, perros y gatos. Eso es el 13 de mayo. Muy curioso porque siempre ha sido vacunación de perros y gatos o esterilización, ¿no? En esta oportunidad van a llevar una jornada de salud oral en el municipio de Yalí para perros y gatos.
1: Hablando de temas de vías que ahorita teníamos el secretario de infraestructura, pues hay un paso restringido en algunos sectores en nuestras subregiones Morales. Por ejemplo, hay mantenimiento en la vía y hay paso controlado y restringido, por ejemplo, en Remedios, en el sector Las Brisas, concretamente en el kilómetro 69. La vía Puerto Berrío, desde la estación de servicio de Las Flores en el kilómetro 88 al punto de retorno kilómetro 90, Hacienda Pampas, para quienes conocen, y la Hacienda La Bramadora al punto de retorno La Curva del Nairo, no es de Nairo Quintana, sino la Curva del Nairo, y en el sector de Cimitarra, Finca Andaya, se llama esa finca, en el kilómetro 105 al punto de retorno Finca La Serranía. Así que mucha precaución porque están haciendo algunos trabajos en estos corredores viales allá.
0: Por último, en el municipio de Vega Chimi, saludos a la gente en el Tigre, hombre, allá. A toda la gente bella del Tigre. A Elena, que es de paseo mañana. Ah, es hoy. Van para Cartagena. Celebran.
1: Te le vas a pegar.
0: Celebran en Yalí, en el corregimiento del Tigre, la culminación de la pavimentación de las calles de este corregimiento de Vegachí.
1: Ah, también.
0: Este proyecto representa, pues, un progreso de desarrollo y mejoras de oportunidades para todos los habitantes del Tigre, facilitando la movilidad, fortaleciendo la seguridad vial y mejorando la calidad de vida de sus habitantes. Culminó con broche de oro la pavimentación de las calles del corregimiento del Tigre.
1: 9 de la mañana, 31 minutos, Moralito, las 9:31 avanza la mañana en este viernes, fin de semana.
0: ¿Se sabía?
1: ¿Qué, mijo?
0: El martes juegan dos motos de Rivas Publi Nordeste.
1: ¿Cómo así que dos motos son?
0: Sí, señor, Jorge Mar. Porque como se sacó otro formulario, otra tanda de boletas grande, entonces ya van a ser dos motos.
1: ¿Dos motos?
0: Sí, señor. El próximo martes ya, dos oportunidades, dos personas para ganar motocicletas N más o 19 millones de pesos.
1: Compre la boleta.
0: La opción que hay. Y hoy sale el video oficial de la entrega de los dos ganadores a Santa Marta. Hubo dos ganadores, entregarán dos premios ahí a la día a Santa Marta.
1: Bueno, Morelito, 9:32 minutos. Vamos con una pequeña pausa. 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
0: Hoy está en Remedios.
1: 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Y ya se prepara nuestra comunidad de Segovia para la próxima jornada de salud visual. 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

0: esta pausa.
1: Vamos con esta pausa, Moralito.
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0: Coralito, las 9:42 minutos, 9 en la mañana más 42 minutos. Estamos en las mañanas informativas a través de Nordeste Estéreo.
1: Aquí estamos en las mañanas informativas. Bueno, yo estaba mirando por acá, Jorge Mario.
0: Sí.
1: Me están pidiendo un favor muy grande. Fue que en la cancha municipal de Remedios se le extraviaron los documentos de identidad de la moto a doña Sor María Hernández Gómez. Una madre de familia que trae a los niños a la cancha de fútbol a que participen, entrenen. Y ella dejó los documentos ahí en la cancha, hombre.
2: Se la quedaron ahí.
1: Sí, qué lástima, está muy embaladita ella. Ya es Sor María Hernández Gómez quien haya encontrado sus documentos, su cédula, su pase, todo eso, ¿no? Por favor, para hacerlo llegar a Nordeste Estéreo, llamarle al teléfono 320-254-6549. Ella es Sor María Hernández Gómez del Corregimiento de Santa Isabel. Le está pidiendo que le colaboremos, por favor, si usted encontró los documentos. Hombre, ¿qué se gana usted con guardar los documentos de otra persona, hombre?
0: O votarlos.
1: Ella ofrece esta gratificación, pero que no la perjudiquen, por favor.
0: Son las 9:43 minutos. ¿Qué tenemos?
1: Agua clara.
0: Agua clara. Tomamos agüita.
1: Toma
2: agüita y moralito antes que yo uso aquí el clima. Que no dice eso, hombre. Que dice we're born.
1: Aquí estamos, ¿cómo está el clima para el día de hoy? Yo que está opacando la mañana del viernes.
2: Oiga, porque qué calor tan impresionante allí, ¿cierto?
1: Pues usted tiene el ventilador apagado.
2: No, ahí está prendido.
1: ¿Cómo está solo?
2: Pero está prendido.
1: ¿Cómo se le ha apagado? A ver, yo miro. No estamos a cuánto, a 28.
0: 28.7. Subiremos hasta los 30 grados, moralito, el día de hoy.
1: Va a estar calentico.
0: Ayer le dije que en la madrugada iba a llover. Llovió en la madrugadita.
1: Oye, pero ayer, ¿qué temperatura hubo? Que es que ayer estábamos muy locos.
2: Ahora, yo ayer, cuando me fui aquí a la emisora, estaba el termómetro en 33 a las 2 de la tarde.
1: Pero a mí me contaron que llegó a un punto a 35. Ayer, el termómetro decía, Dios mío.
0: Bueno, hoy subirá en promedio hasta los 30 grados centígrados. Póngale que suba a 31, 32.
1: Sí.
0: Promedio, pues le pongo yo entre 30 y 32 grados centígrados. Con algunas probabilidades de lluvias aisladas en las horas de la tarde.
1: ¡Otra vez!
0: Y las cuales regresarían en las horas de la noche, de las 8 en adelante, Morales. Ese pronóstico para
1: el con agua clara. ¿Y el sábado y el domingo cómo va a estar con agua clara, Remedios,
0: a
1: el tema
0: ver,
1: de clima?
0: Yo miro aquí el fin de semana. Mírenlo, cómo va a estar. Bueno, va a estar con una temperatura también calientica el fin de semana de madres.
1: ¿Cómo va a ser el día de las madres? ¿Va a llover el día de las madres? No, ese día no llueve.
2: No sé, está como calientico también el domingo.
1: Sí, el domingo está calientico.
2: Va a estar calientico, sí, señor.
1: Mira, el comercio, se va a mover el comercio por toda parte porque
2: se mueve el comercio en el día y la noche para todas las mamás que van a salir a parrandear o las que las van a llevar a comer, a almorzar, a desayunar, a mecatear. A cualquier cosita por ahí, moralito. Es clima para hoy, 30 grados centígrados en promedio la temperatura, probabilidad alta de lluvias. ¿Con quién? 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
3: 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Las noticias de Remedios se escuchan en las mañanas informativas.
0: Par noticias, Moralito, rápidamente en las mañanas informativas para irnos con la sección de cumpleaños para que vayan enviando su mensaje a través de las mañanas con Nordeste Cero. Cuénteme a ver.
1: Bueno, muy bien, no olvide que entonces se queda todo listo porque el próximo 16 de mayo llega la Fundación de Juan Guillermo Cuadrado al municipio de Remedios con un evento que tiene niños de Cisneros, de Segovia, de Remedios. Niños de todos los municipios van a llegar a Remedios porque van a ser parte de esta fundación y este torneo relámpago que se va a llevar a cabo el sábado 16 de mayo en el municipio de Remedios. Será un día de fiesta.
0: De mañana noche.
1: De fiesta futbolera, de traer la mascota de Juan Guillermo Cuadrado.
0: Sí, también.
1: Sí, señor. Viene con mascota, habrá regalos y detalles para todos los niños que participan del torneo. Premiación especial, ¿no? Vale todo, Jorge Mario. Los equipos están escribiendo. Compiti en el municipio de Remedios y llega este gran campeonato. ¿Cuándo es? 16 de mayo. Haga parte de la fundación de Juan Guillermo Cuadrado, que llega al municipio de Remedios. 16 de mayo, gran inauguración. Ahí está el secretario de Educación del municipio de Remedios. Va a estar representantes de la Fundación de Juan Guillermo Cuadrado, representantes de equipos de equipos de Segovia, La Cruzada, Santa Isabel, Remedios, Cisneros, para participar de este gran evento tan bonito. Los niños quieren ser vistos, los niños quieren ser protagonistas. Ellos se lo merecen en este gran torneo que llega, el Torneo Relámpago, por 3 sábados, cancha municipal de Remedios, gracias a esta fundación de Juan Guillermo Cuadrado. ¿Quién es Juan Guillermo Cuadrado?
2: Jugador de fútbol, ídolo del Deportivo Independiente Medellín, ídolo allá en Italia, en la Juventus.
1: Selección Colombia.
2: Selección
1: estuvo.
2: Colombia, sí señor.
1: Este año no me llaman ya, ¿no?
2: ¿Este año qué?
1: No lo llamarán ya.
2: ¿A la selección? No, creo
1: que
2: no,
1: ya,
2: no.
1: Es que ya van para afuera ya.
2: Ya van de salida,
1: sí. Entonces, próximo sábado.
2: De mañana en 8:10.
1: Sí, señor. 9:48, sección de cumpleaños.
2: Vamos a ver quién cumpleaños, sí, entonces.
1: Es que mi hijo, vea.
2: El tiempo es oro. Vamos a ver quién está de cumpleaños un día como hoy.
1: Ya me felicita a todas las mamás porque el domingo es su día.
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0: Muy bien, nuestra línea telefónica disponible es el 311-726-8846. Mensaje de texto o WhatsApp. Usted nos puede escribir ahí a ese 311-726-8846 para que envíe saludo a esa persona que está cumpliendo años con el rey de los precios bajos, Calzamoda, todo 5, 10, 15 y Eurocity Ayler.
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2: Buenos días, como amanecieron, Ana, con escenas en las Águilas. Para felicitar a mi mamá, Amanda Herrera, Camilo Torres, está cumpliendo años hoy. Que yo le dé muchos años de vida. Que la proteja de todo mal y peligro y que siga cumpliendo muchos años más.
0: Listo, Estelita, con mucho gusto. Ahí está el saludito entonces. Para ella que está conectadita con la 89.4, recuerde 311-726-8846. Un 8 de mayo, Ayler. O mañana 9, o el domingo 10, ¿quién va a estar cumpliendo años?
1: Jorgito, las mañanas informativas sí me pone al día.
0: Ya, salúdeme al Uñiparado.
1: ¿Sí?
0: Sí, está contento el Uñiparado.
1: Sí.
0: Está feliz el Uñiparado.
1: Está contento el hombre, ¿por qué está contento?
0: Está contento, él vive contento como siempre.
1: Sí,
0: el dueño parado vive contento.
1: Que nos invite para la finca de él.
0: Ay, no le acuerdo que él mandó por ahí que nos tenía esa carnita y todo.
1: ¿Sí?
0: De culebra.
1: Ah, ¿carne de culebra? No, hombre, por Dios. No vale más de la que por allá.
0: No hay que nombre.
1: Vale, esta la carne de red, de cerdo, pero de culebra.
0: Él la mató, ya la tenía colgadita lista. ¿Sí? para usted y para mí.
1: Yeah. ¿Qué comería?
0: Si me dicen no, que me la sirvan y me la coma otra cosa. Pero si me dicen no.
1: No,
0: no, no, no, no. ¿Usted comería? Tampoco. Ah, bueno, ya, me la sirven, me no, la comí.
1: La colebrita andando por ahí por el monte.
0: Cierto que sí. Me la sirven y no me dicen nada, de pronto me la como, de pronto. Pero llega que me digan, ve, ¿vas a comer canita de culebra?
1: Eso se ve sino en supervivencia al desnudo.
0: Más bien, es lo que se mantiene viendo. Volver a muchos en pelotas.
1: 9:51.
3: Muchachos, buenos días.
0: Ya llegó.
3: Por favor, para el día de mañana, 3:30 de la tarde, cordialmente invitados los niños de Las Brisas, el Matadero y Ciudadela, para una actividad que se va a realizar con la policía. 3:30 de la tarde, cancha La Polvera. Cordialmente invitados los niños y los padres.
0: Listo.
3: Muchas gracias.
0: Bueno, viene. Y si camina rápido, ¿no?
1: Y no, si camina muy rápido. Imagínense que ya están pavimentando el callejón de Las Brisas.
0: Ah, qué buen hombre.
1: Pero que la gente colabore con las motos, hombre, estas que terminan. Primero porque quiere alcantarillado. Y ahora que está casi que culmina, colaboren pues amigos de las motos allá en el callejón de Las Brisas para que terminen rápido la obra y no vayan el pavimento. Orejito.
0: ¿Quién más cumple años un día como hoy, Moralito?
1: No sé, estoy como antojado.
0: ¿De qué, hombre?
1: Es que el domingo es el Día de las Madres.
0: Sí, señor.
1: La torta. Una tortica es buena para las mamás.
0: Sí. Qué rico, hombre, es cierto. El domingo, Moralito, el domingo.
1: Fiambres, tortas, comida especial. No falta el vino. La Coca-Colita, el arroz con pollo.
0: El famosísimo arroz con pollo.
1: Es el famoso Día de las Madres con arroz con pollo. Pero como decía el doctor Gallón de la Gobernación, ese día se disfruta es con los hijos en la casa.
0: A todos los que están cumpliendo años un día como hoy, les dicen con mucho cariño...

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0: Bueno, Morolito, ya tenemos las 9:53 minutos, 9:53, llegando a la parte final de las mañanas informativas con Nordeste Estéreo. Viene el programa Hagámoslo Bien con la Aris Mainin.
2: Sí, señor.
0: Tema para hoy, Morales.
2: Y viene con nueva presentación.
0: Sí.
2: Nueva presentación, ya.
0: Ay, qué bueno.
2: Es que viene nueva tendencia de este gran programa porque ellos también son el desarrollo de nuestro nordeste antioqueño.
0: Vea, vino la IPS Vitasalud y lo va a regañar.
2: ¿Qué?
0: ¿Vitasalud? Sí,
2: doña Jenny.
0: Doña Jenny vino y lo va a regañar, mijo. Vea.
2: ¿Qué va con doña Jenny?
0: ¿Qué pasa con doña Jenny?
2: Ayer estuvo la pediatra.
0: Ayer estuvo la doctora, sí, Pacheco, señor. Sí, señor.
2: Y no olviden que ya para este próximo... la próxima semana tendremos jornada de ecografías.
0: Hagámoslo bien entonces con la Ari Maine Muralito.
2: Bueno, vamos, mijo.
0: Nos encontramos el próximo
2: tema
0: lunes.
2: Medio ambiente.
0: Medio ambiente. Escuchemos entonces, hagámoslo bien con la Ari Maine.
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4: Bienvenidos a Juntos Transformamos Territorios, un espacio para conocer cómo la minería bien hecha impulsa el bienestar, el desarrollo y genera oportunidades para las comunidades de Segovia y Remedios. Soy Santiago Campo y en compañía de Alejandro García, integrantes del equipo de comunicaciones de Aris Mining, les contaremos las buenas noticias, proyectos e iniciativas que la compañía viene desarrollando en la región para seguir transformando juntos territorios, vidas y fortaleciendo nuestras comunidades.
5: Santi y oyentes, ¿sabían que en Segovia existe una gran diversidad de árboles y especies nativas? Nuestro territorio está lleno de vida, con árboles de distintos tamaños, formas y características que hacen parte de la riqueza natural que debemos conocer, valorar y proteger. Por eso, en el marco del Día del Árbol, en la institución educativa Gimnasio La Salada, Aris Mining hizo entrega de una cartilla educativa para promover el cuidado y la importancia de nuestros árboles.
4: Esta actividad contó con la participación de 130 niños de la institución, quienes no solo colorearon la cartilla, sino que también aprendieron sobre distintos árboles y en especial sobre dos especies nativas del municipio de Segovia. En Juntos Transformamos Territorios, los invitamos a escuchar las reacciones de Salomé Monsalve y Miguel Ángel Piedraíta, algunos de los niños beneficiados, quienes nos cuentan qué fue lo que más les gustó de esta experiencia.
6: Me dio una cartilla de los árboles. El primer árbol que vi fue el yarumo amarillo y me llamó mucho la atención por el color tan brillante que fue.
7: Porque nos dan respiración. También son saludables para el mundo.
8: Yo creo que esa cartilla es importante porque nos sirve cuidar los árboles. Y también nos sirve para investigar de eso.
9: Tenemos que cuidar los árboles porque los árboles nos dan frutos y mucho oxígeno.
5: En Juntos Transformamos Territorios también está con nosotros Natalia Zapata, coordinadora de la institución educativa Gimnasio La Salada. Cuéntenos, Natalia, ¿cómo percibe este tipo de actividades diseñadas para la primera infancia?
10: Hoy nuestros estudiantes se sintieron muy felices al participar de la actividad que desde el área ambiental nos han traído a nuestra institución. Gracias por vincularnos en todo este proceso formativo. Fue una actividad con muchas, muchas experiencias bonitas, donde los estudiantes se fueron muy contentos con el uso de la cartilla didáctica, donde aparecen varias especies de árboles que hay en nuestro territorio. También la presencia de la mascota Saris ha sido una gran amiga para estos niños y niñas de nuestra institución, ya que nos enseña a cuidar todo el entorno ambiental que nos rodea.
4: Gracias, Natalia, por este mensaje. Y ese cuando los niños se conectan con su entorno desde pequeños, no solo aprenden a cuidarlo, sino que también se convierten en multiplicadores de ese conocimiento en sus hogares.
5: Además, este tipo de iniciativas no solo fortalecen la educación ambiental, sino que también ayudan a reconocer la importancia que tienen nuestros recursos naturales, especialmente en un municipio como Segovia, donde cada especie cumple un papel fundamental en el equilibrio del ecosistema.
4: Y precisamente para profundizar en la importancia de proteger nuestras especies nativas y seguir promoviendo estos espacios de aprendizaje, nos acompaña Juan Pablo Bedoya, profesional del área ambiental de Aris Mining. Juan Pablo, bienvenido a Juntos Transformamos Territorios. Cuéntanos, ¿cómo aporta este tipo de actividades al cuidado del medio ambiente y al fortalecimiento de la cultura de cuidado en el territorio?
11: Estábamos buscando poder transmitirles el mensaje a los niños acerca de las especies nativas que tenemos en la región. Entonces, individuos como el guayacán amarillo, el guayacán rosado, la guama, la ceiba honga, que ellos pudieran reconocer estos árboles y a través, pues, como de pintar o hacer una actividad, pues, que ellos puedan considerar como divertida, aprender de estos e identificarlos y así tener como más ganas o más apropiación para finalmente cuidar los individuos, cuidar la naturaleza, cuidar los árboles.
5: Con la participación de Juan Pablo, llegamos al final de nuestro programa Juntos Transformamos Territorios. Muchas gracias a todas las personas que nos acompañaron por escucharnos. Todos estos logros son posibles gracias al trabajo conjunto con las comunidades del territorio. Aprovechamos para hacer un llamado a los mineros de la región a formalizar sus actividades y a seguir construyendo una minería responsable, segura y ejemplo en el territorio. Quienes deseen avanzar en este proceso pueden acercarse a las oficinas de atención a la comunidad de Aris Mining, ubicada cerca del sector Cuatro Esquinas en Segovia. El trámite es gratuito y no requiere intermediarios.
4: Para ampliar esta información o conocer más sobre los proyectos de la compañía, pueden consultar sus redes sociales, Instagram y TikTok en @ArisMiningCol, Facebook Aris Mining Segovia y Aris Mining Marmato, y LinkedIn Aris Mining Colombia.
3: Cada acción suma en la construcción de confianza y progreso para nuestras comunidades. 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Nos escuchamos en la próxima emisión.
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1: 10:04.
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1: 10 y 17 minutos.
2: Así es el tiempo en Colombia, a las 10 en la mañana, más 17 minutos. Y hemos comenzado nuestro show del amor en la 89.4. Para este viernes, hoy 8 del mes de mayo del 2026. A las 11 en la mañana estaremos con el espacio Iglesia en Marcha. 11 y 30 el informativo Forjar. Y a las 12 llegaremos con Meridiano con Sabor. 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El 311-726-8846 está disponible para que puedas programar esa canción que tanto te gusta, esa canción que te llega al corazón en Nordeste Estéreo.
0: Jorge Mario Restrepo conduce el show del amor.
2: Ella se llama Perla y la canción Comienza a Amanecer.

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6: 10:30.
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1: 11:03.
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0: viernes de la quinta semana de Pascua, 8 de mayo. Del libro de los Hechos de los Apóstoles, capítulo 15, versículos 22 al 31. En aquellos días los apóstoles y los presbíteros con toda la iglesia acordaron elegir a algunos de ellos para mandarlos a Antioquía con Pablo y Bernabé. Eligieron a Judas, llamado Barsabás, y a Silas, miembros eminentes entre los hermanos, y enviaron por medio de ellos esta carta: Los apóstoles y los presbíteros hermanos saludan a los hermanos de Antioquía, Siria y Cilicia, provenientes de la gentilidad. Habiéndonos enterado de que algunos de aquí, sin encargo nuestro, los han alborotado con sus palabras, desconcertando sus ánimos, hemos decidido por unanimidad elegir a algunos y enviárselos con nuestros queridos Bernabé y Pablo, hombres que han entregado su vida al nombre de nuestro Señor Jesucristo. Les mandamos, pues, a Silas y a Judas, que les referirán de palabra lo que sigue. Hemos decidido, el Espíritu Santo y nosotros, no imponerles más cargas que las indispensables, que se abstengan de carne sacrificada a los ídolos, de sangre de animales estrangulados y de uniones ilegítimas. Harán bien en apartarse de todo esto. Saludos. Los despidieron y ellos bajaron a Antioquía, donde reunieron a la comunidad y entregaron la carta. Al leerla, se alegraron mucho por aquellas palabras alentadoras. Palabra de Dios, te alabamos, Señor. Salmo 57. Te daré gracias ante los pueblos, Señor. Mi corazón está firme, Dios mío, mi corazón está firme. Voy a cantar y a tocar. Despierta, gloria mía. Despierten cítara y arpa. Despertaré a la aurora. Te daré gracias ante los pueblos, Señor. Te daré gracias ante los pueblos, Señor. Tocaré para ti ante las naciones. Por tu bondad, que es más grande que los cielos. Por tu fidelidad, que alcanza las nubes. Elévate sobre el cielo, Dios mío, y llene la tierra tu gloria. Te daré gracias ante los pueblos, Señor. Del Santo Evangelio según San Juan, capítulo 15, versículos 12 al 17. En aquel tiempo dijo Jesús a sus discípulos: Este es mi mandamiento, que se amen unos a otros como yo los he amado. Nadie tiene amor más grande que el que da la vida por sus amigos. Ustedes son mis amigos si hacen lo que yo les mando. Ya no los llamo siervos, porque el siervo no sabe lo que hace su señor. A ustedes los llamo amigos, porque todo lo que he oído a mi Padre se lo he dado a conocer. No son ustedes los que me han elegido. Soy yo quien los he elegido y los he destinado para que vayan y den fruto, y su fruto permanezca. De modo que lo que pidan al Padre en mi nombre se lo dé. Esto les mando, que se amen unos a otros. Palabra del Señor. Gloria a ti, Señor Jesús.
1: La palabra elección aparece como una palabra común, tanto en la primera lectura de Hechos de los Apóstoles como en el Evangelio de San Juan en el capítulo 15. En efecto, nos dirá la primera lectura que los apóstoles y los presbíteros con toda la iglesia acordaron elegir a algunos de ellos para mandarlos a Antioquía con Pablo y Bernabé. Y vuelve a repetir, eligieron a Judas, llamado Barsabás, y a Silas, miembros eminentes entre los hermanos, y los enviaron por medio de ellos con un encargo. Luego afirmará de manera concreta que hemos decidido el Espíritu Santo y nosotros no imponerles más cargas que las indispensables, y reiterará lo dicho en evangelios anteriores que se abstengan de carne sacrificada a ídolos, de sangre de animales estrangulados y de uniones ilegítimas. Hoy nosotros sintamos que también somos elegidos por el Señor para cumplir una misión y pasemos a detallar el Evangelio de San Juan, que en un primer momento nos reitera el mandamiento nuevo y eterno de Jesús: ámense los unos a los otros, pero siempre con esta precisión: como yo los he amado. Hoy te pregunto, ¿sientes que tú amas a tu esposa, tu esposo, tus padres, que tú amas a tus hijos, tus hermanos, tus amigos, que tú amas en el grupo de pastoral, en el grupo bíblico de oración, amas como Cristo ama a ese cónyuge, a ese hermano, a esa prima, a ese hijo, a ese papá? ¿Cómo es tu amor? ¿Se parece al amor de Cristo, que es un amor compasivo, un amor que disimula los defectos, un amor que es paciente, un amor que no se alegra de la injusticia, sino que se goza en la verdad? Tu amor es como el de Cristo, que da la vida por los demás. Según nos dice la primera parte del Evangelio de hoy, nadie tiene amor más grande que el que da la vida por sus amigos. Tu amor da vida por tus hijos, tu amor da la vida por tus padres, tu amor da la vida por tus empleados, tu amor da la vida por tus feligreses siendo sacerdote. Tu amor es un amor entregado que se gasta. Tu amor es un amor que muere en su tiempo, en sus fuerzas, que muere para dar vida a los demás. ¿Entiendes que el amor verdadero es aquel que nos lleva a morir a nosotros mismos, porque nos gastamos y nos desgastamos en nuestro tiempo, energías, en nuestro sacrificio, en nuestra salud, dando vida por los demás? ¿Entiendes que el verdadero amor no es el que calcula, el que mide, el que se tasa, el que dice primero yo y luego los demás? Mira el mandato de Jesús: ámense unos a otros, pero no a la manera del mundo. No es el amor al nivel de la epidermis o de la piel, no es el amor sexual tipo Netflix, no es el amor genital tipo música reggaetonera, no es el amor de pasiones de una noche, no es el amor temporal mientras eres una mujer bonita. Es un amor comprometido y entregado, es un amor donado de verdad. Hoy pregúntate si amamos a la manera de Jesús. Pero luego, en una segunda afirmación, encontramos que Jesús llama a los discípulos, sus amigos, si hacen, si cumplen, si obedecen lo que Él les manda, los preceptos. La única manera de mostrar amor a Jesús es cumplir los mandatos, los preceptos, las enseñanzas de Jesús. Y aclarará: no son simples trabajadores, no son meros siervos, no son asalariados, son mis amigos. Porque todos los secretos del corazón, toda la sabiduría que el Padre Dios ha colocado en mí, en Jesucristo, la ha compartido con los suyos, la ha enseñado a los suyos, la ha practicado con los suyos. Qué lindo entender que la amistad es compartir la vida y los secretos del corazón y de alguna manera enriquecer al amigo. Como Jesús se presenta a los suyos, no solamente como un rabino, un maestro en un plano superior, sino como uno que sabe ser amigo para sus amigos. Pero viene la tercera enseñanza con la que iniciamos la reflexión de este evangelio, cuando Jesús hace una precisión: no son ustedes los que me han elegido. No sientas que haces la gran cosa Cuando vas a Eucaristía, participas de un grupo bíblico, de reflexión o de oración. Cuando sirves en tu parroquia o en un movimiento apostólico, no es tu generosidad, no es tu bondad, es Jesús que te ha elegido desde siempre. Y recordando los textos proféticos, Jesús desde el vientre de tu madre te ha elegido y te ha consagrado para que lleves su mensaje de amor, su mensaje de compasión y de vida nueva a las personas con las que trabajas, al necesitado que pasa por tu almacén, por tu cafetería, por tu negocio de pasteles. Jesús te ha elegido y te ha destinado para que des fruto en la línea de reflexiones de días anteriores, frutos de amor, frutos de justicia, frutos de construir un mundo mejor, más humano, más solidario, un mundo distinto y superior al que hemos encontrado. El mundo en su acepción más pura es egoísta, es interesado, es hipócrita, es conveniente. Pero Jesús quiere que a partir del Evangelio, tú y yo, elegidos por Él, seamos sus manos, sus brazos, su voz, su mirada, su corazón extendidos para construir en nuestro pequeño mundo la familia, los cercanos, mayor humanidad. Sin la iglesia, sin el evangelio, no hay alma en el mundo y la sociedad sería totalmente deshumanizada. Y podrás encontrar que en sociedades donde prima el capital, el dinero, la codicia, el egoísmo, el orgullo, la vanidad, la apariencia, es una sociedad que ha abandonado el evangelio, que vive de espaldas al evangelio, y por el contrario encontrarás que en círculos humanos, círculos familiares, círculos sociales, donde hay verdaderos creyentes, hay una nueva forma de relacionarnos, hay una nueva manera de vivir, hay un nuevo estilo para amar. Somos solidarios, sentimos el dolor de los demás. Por eso el mundo nunca entenderá al creyente y el creyente no puede esperar que el mundo lo entienda, porque al mundo lo mueve la codicia del acaparar, la vanidad del aparentar, el egoísmo del placer, la insolidaridad con los demás por una mentalidad individualista. Y al creyente en Cristo lo mueve la solidaridad, la compasión y el amor. Esos son los frutos que estamos llamados a dar. Y ese fruto debe permanecer en el mundo y es la única fuerza de transformación. No son las ideologías. ¿Cómo me he cansado en mi país en esta campaña política bien adelantada para presidenciales en Colombia de escuchar discursos de odio y de decir yo tengo la verdad, yo tengo la razón y pensar en mi corazón solo el evangelio por encima de ideologías, solo el evangelio por encima de falsos liderazgos que promueven el odio de clases sociales? Solo el evangelio que habla del amor y la compasión es capaz de transformar desde dentro de una manera silenciosa pero profunda y poderosa el corazón humano. Las ideologías hasta el cansancio en la historia del mundo han mostrado que más allá de postulados y principios bonitos de entrada, al final muestran la misma carroña y miseria del corazón humano, que sin Cristo es egoísta, orgulloso, vengativo, codicioso de poder, de dinero y de bienestar personal. Solo Cristo el Espíritu de Cristo, el Espíritu del Evangelio, es capaz de renovar la sociedad. Que el Señor te bendiga en abundancia en este día y que te sientas elegido amorosamente por el Señor. Y te bendigo en el nombre del Padre y del Hijo y del Espíritu Santo. Amén.
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0: Deportes Estéreo, te informamos la hora.
1: 11:30.
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11:35, las 11:35 en este suplemento musical del informativo Forjar a través de Nordeste Estero, los primeros y terceros viernes de mes. 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En este el suplemento musical a través de Nordeste Estero 89.4.

Este es el suplemento musical de El Informativo Forjar a través de Nordeste 089.4. 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Suplemento musical del Informativo Forjar a través de Nordeste Estéreo.

0: te informamos la hora.
1: 11:45.
2: Así es, las 11:45 en este que es nuestro show del amor y en este caso que es el suplemento musical del informativo Forjar. 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

11 de la mañana, 51 minutos, las 11:51 minutos en la Reina de la Sintonía, suplemento de El Informativo Forjar. 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Es el suplemento musical llegando a la parte final de este espacio a través de Nordeste Estéreo.

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2: Sintonía, buenísimas tardes. A partir de este instante, a través de Nordeste FM Estéreo, iniciamos Meridiano con Sabor. Meridiano con Sabor, el enlace entre la mañana y la tarde con la nota más destacada de Remedios, Antioquia, Colombia y el mundo. Meridiano con Sabor, coordinación y conducción de Jorge Mario Restrepo. Meridiano con Sabor, sean todos bienvenidos.
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0: En Nordeste Estéreo te informamos la hora.
1: Son las 12 del mediodía y 16 minutos.
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1: Las 12 del mediodía más 20 minutos en Meridiano Consabar. ¿Cuántas personas mueren al año por no lavarse las manos? Las infecciones asociadas a la atención sanitaria, es decir, aquellas que los pacientes adquieren durante su atención en hospitales y otros centros sanitarios, continúan representando un reto relevante para la seguridad del paciente. Según un estudio, estas infecciones son responsables del 3.2% de las muertes que se producen en hospitales, lo que se traduce en 6.774 fallecimientos anuales. Asimismo, afectan el 7.5% de los pacientes hospitalizados, lo que evidencia su impacto en términos de salud pública y calidad asistencial. Los indicadores más recientes del programa de higiene de manos del Sistema Nacional de Salud sitúan la adherencia en torno al 61% en la práctica de higiene de manos y en el uso de soluciones hidroalcohólicas, reflejando una evolución positiva, aunque aún con margen de mejora. La evidencia científica muestra que muchas de estas infecciones pueden prevenirse mediante la correcta aplicación de medidas de prevención y control. Entre ellas, la higiene de manos se consolida como una intervención clave, sencilla y eficaz para reducir la transmisión de microorganismos, incluidos los multiresistentes. No puede mantener las manos libres de gérmenes, pero si se lava las manos frecuentemente con agua y jabón, puede limitar la diseminación de gérmenes, informó la Clínica Mayo en un artículo relacionado. Según esa misma publicación, el lavado de manos debe ser una práctica frecuente. Algunos expertos recomiendan una frecuencia de 2 horas entre un lavado de manos y el siguiente. Son temas de la salud en Meridiano con Sabor.
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2: Las 12 del mediodía más 28 minutos. Acá están los titulares con Caracol Noticias.
3: A la suspensión del partido con el Flamengo de Brasil. ¿Cómo ingresaron los vándalos, la pólvora utilizada para los desmanes? Entre la angustia y la incertidumbre, la familia del periodista Mateo Pérez no pierde las esperanzas de que aparezca con vida. Las autoridades intentan llegar a una zona rural de Briceño en Antioquia, donde el joven fue visto por última vez. La OMS reveló que es probable el aumento de casos de hantavirus en el mundo, pero dice que es poco probable que se produzca una epidemia. Una mujer que se contagió nos contó cómo enfrentó la enfermedad. Este domingo es el Día de la Madre. El comercio, los centros comerciales, los restaurantes, entre otros, se preparan para incrementar sus ventas en esta fecha, una de las más esperadas del año.
4: En el radar de la política, las razones por las que el Consejo Electoral pide

0: cardenal Robert Prevost se convirtió en el nuevo papa. Les contaremos cómo ha sido su pontificado, en el que se ha caracterizado por defender a los migrantes y rechazar las guerras, incluso enfrentándose a Donald Trump. Momentos de pánico vivieron habitantes de un barrio del occidente de Bogotá cuando este niño de 2 años cayó desde un cuarto piso. Les contaremos qué hicieron varias personas para salvarle la vida.
1: En deportes, sanción histórica. Real Madrid multa a Federico Valverde y Aurelien Tchouaméni por la pelea que protagonizaron en el vestuario del equipo merengue. Además, se abre el telón del Giro de Italia. Paul Magner conquistó la primera etapa y los colombianos, a 10 segundos en la clasificación general, salvaron el día.
2: Shakira hace historia como la reina de los mundiales de fútbol y se convierte en la artista con más canciones vinculadas a la Copa Mundial de la FIFA. Además, se conoció el tráiler sobre la vida y carrera de James Rodríguez, una docuserie de 3 capítulos que se podrá ver pronto por Netflix.
3: De que si el trabajo, que si la multa.
4: Cuando vuelve Colombia, es el equipo. Cuando pierde Colombia, soy yo.
2: Les tengo esto y mucho más en Show Caracol. Ya nos vemos.
5: En Nordeste Estéreo te informamos la hora.
6: 12 del día, 31 minutos.
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2: Las 12 del mediodía más 44 minutos en Meridiano con Sabor. Alcalde de Puerto Berrío será distinguido en París. El pasado 4 de abril, la alcaldía de Puerto Berrío anunció que el mandatario local, Robinson Baena, iba a ser distinguido con un importante nombramiento honorífico en Francia a raíz de sus esfuerzos en materia de sostenibilidad ambiental que han beneficiado al municipio. Nuestro alcalde Robinson Alberto Baena Zuluaga ha sido invitado a recibir el nombramiento como embajador de la Organización Mundial de Ciudades Sostenibles en París, Francia. Un reconocimiento a su liderazgo y compromiso con un municipio más sostenible, escribieron desde la alcaldía. El mensaje venía acompañado de una carta enviada desde la organización, el Instituto Mejores Gobernantes y Red Gobierno, en el cual las entidades indicaban que tenían el gusto de invitar a Baena a recibir el nombramiento como embajador de la Organización Mundial de Ciudades Sostenibles en París. Estas entidades dicen tener como por objetivo implementar las mejores prácticas de tecnología, cuidado del agua y sostenibilidad ambiental en los territorios que impacta. Según el documento, se convocó a Baena a la entrega de su nombramiento en el marco del 10º Foro Global Ciudades Sostenibles, que se realizará entre el 9 y el 12 de junio en la sede de la UNESCO en la capital francesa. De acuerdo con su página web, el Foro Global Ciudades Sostenibles Agenda 2030 en París, Francia, es una plataforma que desde 2016 dice reunir a expertos en innovación en diferentes áreas de desarrollo municipal como alcaldes, diputados, senadores, regidores, operadores de acueducto, gobernadores y servidores públicos de Iberoamérica. La entidad explica que a través del nombramiento de los embajadores regionales de la Organización Mundial Ciudades Sostenibles, se busca difundir programas de éxito, iniciativas y políticas públicas que tengan un alto impacto positivo en las ciudades de Iberoamérica y se busca mejorar el desempeño de sus gobiernos. Indicaron que el foro es una oportunidad para encontrar nuevos aliados en proyectos internacionales, contratistas y proveedores para el desarrollo de los municipios y regiones. En su portal web se reseña que la inscripción da acceso al foro y también permite hospedarse en el Hotel Ibis de París, acceder a un enlace a fotografías y videos del evento y un diploma expedido por el Instituto de Mejores Gobernantes de México y la Organización Mundial de Ciudades Sostenibles, ambos organizadores del certamen, pero también al final aparece que la cuota del registro del foro es de 60.900 pesos mexicanos, un poco más de 12.600.000 pesos colombianos. El registro también permite que el embajador pueda llevar una comitiva además de una persona cuya participación en el evento tendría un valor adicional. Cabe destacar que el registro no incluye gastos de viajes a París ni los gastos de alimentación. Hay otro asunto del evento y es que en ninguna de las charlas programadas aparece Baena como expositor ni Puerto Berrío como objeto de ponencia. Según los organizadores, los beneficios de participar en el evento son la obtención de soluciones alternativas e innovadoras de infraestructura urbana, energética y digital, la generación de redes de acción entre instituciones y líderes de Iberoamérica y Europa, la concientización a líderes políticos sobre la importancia de la adopción de la Agenda 2030 a nivel local y la vinculación directa entre las localidades y los fondos internacionales. Son temas de nuestro departamento en Meridiano con Sabor.
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4: Las 12 del mediodía más 54 minutos en Meridiano con Sabor. Mensaje de reflexión con Gonzalo Gallo. Hay actitudes que transforman tu vida y te regalan paz interior, ánimo y felicidad. La primera es perdonarte y perdonar de corazón. Te libera siendo compasivo y comprensivo. Comprende que tú al obrar mal o un agresor lo hicieron en desamor e inconsciencia. La segunda actitud es una gratitud constante por todo, incluso lo que juzgas como malo. Todo llega para aprender y mejorar. Siendo agradecido eres más bendecido y feliz. La tercera es una aceptación activa de ti mismo, de los demás y de la realidad. Activa significa que te ayudas a fluir sin renegar, batallar o hacer resistencia. Sufres y peleas, fluyes si aceptas con amor y en paz. Abre tu ser al perdón, la gratitud y la aceptación. Son temas de reflexión en Meridiano con Sabor.
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1: Una de la tarde, 10 minutos en Meridiano con Sabor. Acá están los titulares gracias a Teleantioquia Noticias en Meridiano con Sabor.
2: Gobierno Nacional pidió suspender las órdenes de captura en contra de 29 miembros del Clan del Golfo. El listado incluye cabecillas como alias Chiquito Malo. Cuestionan que la medida se puede aplicar faltando poco para la contienda electoral por la presidencia.
3: Los graves enfrentamientos en el partido entre el Deportivo Independiente Medellín y Flamengo dejaron capturas, daños en el estadio y fuertes

0: en Antioquia pidieron a la Unidad Nacional de Protección brindar un esquema de seguridad al concejal y presidente del Consejo de Medellín, Alejandro de Bedut, luego de que recibiera amenazas en su contra, enmarcadas en el escándalo de la parranda vallenata en la cárcel de Itagüí.
1: Una mujer del municipio de Angelópolis, reportada como desaparecida, fue hallada sin vida en las últimas horas. Otros tres jóvenes del suroeste antioqueño también han sido reportados como desaparecidos, puntualmente en los municipios de Salgar y Andes.
2: El registrador nacional Hernán Penagos presentó en Medellín el plan que permite garantizar unas elecciones transparentes y confiables.
3: En Amalfi, una comunidad rural decidió construir una infraestructura para acceder a primeros auxilios que hoy beneficia a varias veredas alejadas del casco urbano.
0: En la Plaza Minorista se realizan constantemente tours de gastronomía y de cultura para que propios y visitantes conozcan la diversidad de frutas, de verduras, de jugos que se encuentran aquí en la plaza.
4: También encontrarán áreas como la zona de plantas y hierbas, la zona de jugos con una variedad de sabores y, como ellos lo llaman, con los superpoderes y dulcerías colombianas. Todo aquí en la Plaza de la Minorista.
0: Deportivo Independiente Medellín perdería los puntos ante Flamengo y se viene una dura sanción económica por parte de la Conmebol. Atlético Nacional jugará en techo este sábado a las 4 de la tarde ante Internacional de Bogotá con presencia de público visitante.
5: Luego de su victoria, la primera en el World Tour en la París-Niza, el ciclista colombiano Harold Tejada está en Antioquia preparando los próximos objetivos de la temporada.
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7: 1 de la tarde, 12 minutos.

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1: Una de la tarde, 22 minutos en Meridiano con Sabor. El Pentágono publica documentos secretos sobre los OVNIs. El Pentágono anunció el viernes la publicación de una serie de documentos secretos sobre los OVNIs, un tema que apasiona a muchos estadounidenses, incluyendo al presidente Donald Trump, que había pedido su desclasificación. Más de 160 documentos, algunos que se remontan a la década de 1940, fueron publicados en un apartado de la página web del Pentágono. Entre los sucesos que figuran en los archivos hay informes sobre platillos y discos voladores y el avistamiento de fenómenos que recuerdan el libro El Señor de los Anillos. La información procede del FBI, el Departamento de Estado y la NASA, además del Pentágono. Estos archivos, que han permanecido ocultos, han alimentado durante mucho tiempo una especulación justificada y es hora de que el pueblo estadounidense los vea por sí mismo, declaró el secretario de Defensa Pete Hegseth en un comunicado. Poco después, Trump saludó la decisión. Aunque las anteriores administraciones hayan fallado en ser transparentes sobre este tema, con estos nuevos documentos las personas podrán decir por sí mismas qué diablo está pasando, escribió Trump en las redes sociales. Uno de los documentos de diciembre de 1947 contiene una serie de informes sobre discos voladores. Un informe de inteligencia de la Fuerza Aérea de noviembre de 1948, clasificado como máximo secreto, incluye información sobre avistamiento de aeronaves no identificadas y de platillos voladores. Desde hace algún tiempo nos preocupan los informes recurrentes sobre platillos voladores, se lee en ese archivo. Otro documento de 2023 reporta que tres agentes especiales federales describieron, cada uno por separado, haber visto en el cielo órbita naranja que a su vez emitían órbitas rojas más pequeñas. Dos agentes más aseguraron haber presenciado una órbita naranja brillante que se posaba cerca de una aguja rojosa. El relato incluye una ilustración de un círculo rojo y naranja con una franja amarilla en su parte inferior. El fenómeno fue descrito como similar al ojo de Sauron de El Señor de los Anillos, excepto que este no tenía pupila. La credibilidad de quienes informan y la posible naturaleza anómala de los propios eventos se combinan para hacer de este informe uno de los más convincentes entre los materiales actuales, dice la descripción del archivo, en referencia a la Oficina de Resolución de Anomalías de todos los dominios del Pentágono. El Departamento de Defensa de Estados Unidos se refiere oficialmente a los objetos voladores no identificados, OVNIs, como fenómenos anómalos no identificados. Trump pidió en febrero a las agencias federales de Estados Unidos que empezaran a identificar y publicar los archivos relacionados con OVNIs y extraterrestres debido al gran interés que genera. Ese mismo día, el mandatario republicano había criticado al expresidente Barack Obama por supuestamente haber divulgado información clasificada sobre extraterrestres. Obama había comentado en un podcast unos días antes sobre la existencia de la vida fuera de la Tierra. Son reales, pero yo no los he visto y no los tienen guardados en el Área 51, dijo Obama en aquel entonces, en referencia a la instalación militar ultra secreta de Estados Unidos en Nevada, sobre la que se han desarrollado numerosas teorías conspirativas sobre los OVNIs. Ante la avalancha de reacciones en las redes sociales, Obama aclaró su posición y señaló que mientras fue presidente no vio ninguna prueba de que seres extraterrestres nos hayan contactado. 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
3: 1:34 en Meridiano con Sabor. A continuación llega la voz de Indeportes Antioquia con Luis Fernando Loaiza Gallego.
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5: Hola, ¿qué tal, señoras y señores? Reciban un cordial saludo. Con gusto, en la dirección, edición y presentación, el comunicador social periodista socio de Acor Antioquia, Luis Fernando Loaiza Gallego. Colaboración especial del comunicador social Sergio Ignacio Restrepo Vázquez. Bienvenidos.
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5: En Cali compite nadadores Selección Antioquia en el Nacional Interligas de Carreras. Deportistas de 46 países se presentan en Medellín en la Copa Élite de Esgrima. Esgrimista antioqueña se prepara en Francia y competirá este fin de semana en Medellín. En los meses de junio y julio, patinaje nacional e internacional en el municipio de Guarne.

0: ajedrez antioqueño se prepara para Juegos Nacionales de 2027 en Córdoba y Sucre. Antioquia ganó torneo nacional de bolo en Bogotá y va a nacional de judo en Sincelejo. Con una nutrida delegación se presenta el departamento de Antioquia en Santiago de Cali en el Campeonato Nacional Interliga de Natación Modalidad Carreras. En el certamen acuático en la capital del Valle del Cauca están los nadadores que se preparan para los Juegos Nacionales de 2027. David Torres Muñoz, metodólogo de Indeportes Antioquia.
1: Desde este miércoles anterior y hasta este domingo, ya nuestra delegación antioqueña de natación carreras se encuentra concentrada en la ciudad de Cali. Vamos a disputar este fin de semana el Campeonato Nacional Interligas de Natación Carreras. En esta ocasión tenemos una delegación de 87 personas. Obviamente ahí están incluidos todos los atletas, el cuerpo técnico médico que acompaña a estos deportistas, y entre lo más representativo de nuestra delegación es que tenemos la selección Antioquia priorizada a Juegos Nacionales 2027, y también tenemos una cantidad de chicos que vienen en el proceso que son muy probablemente el relevo generacional de estos atletas que hoy nos están dando las medallas en la natación carreras.
0: La semana anterior y este fin de semana, la esgrima se campea por los campos deportivos de la ciudad de Medellín. Este fin de semana será la Copa Élite con cerca de 500 deportistas de 46 países, y ya pasó otra Copa Élite selectiva para Juegos Centroamericanos y del Caribe próximamente. Juan Miguel Paz, entrenador de la Federación Colombiana de Esgrima.
2: Este fin de semana fue lo que llamamos la Copa Élite, que da un coeficiente un poco más alto que las copas nacionales, y el objetivo también, aparte de los 500 participantes que tuvimos durante todo este fin de semana, es que es selectivo para el próximo Campeonato Panamericano en la categoría mayores y los próximos Juegos Centroamericanos del Caribe en el mes de julio. Entonces, la importancia por la cual han venido atletas de las diferentes regionales y los que vienen extranjeros, porque están en búsqueda de esos cupos para hacer la selección Colombia. Al mismo tiempo, ya que era el Gran Premio de Medellín, pues aprovechó hacer este fin de semana la Copa Élite, aprovechando pues la cobertura y la posibilidad de que el evento tenga una trascendencia más importante pegada al Gran Prix de Medellín, que es en la modalidad de espada. Por ser sede, son 20 inscritos por el país, normalmente son 12 por país, y por ser sede pues tenemos la posibilidad de inscribir 20 personas o 20 atletas en espada femenina y 20 atletas en espada masculina. Eso nos da la posibilidad de tener los del equipo nacional y lo que hablamos del relevo de la espada en Colombia, y pues es interesante porque tenemos atletas cadetes y juveniles que vienen en proyección, y estamos en mitad de un ciclo olímpico, pero todo ese grupo es para el próximo ciclo olímpico desde 2028 al 2032. Entonces es como tener esa reserva que va en apoyo a los equipos nacionales. De los atletas destacados, por ejemplo, en la espada femenina tenemos a Carmen Correa, Isabela González, María Jaramillo, Laura Castillo, Susana Salazar, atletas jóvenes como la niña Cano, Paula Castro, Isabela Maragón, la niña Gil del Valle. Y en masculino pues tenemos los atletas como John Rodríguez, Hernando Roa, Juan Castillo, Mario Cáceres, Michael Lozano, Manuel Reyes, Nicolás Guevara también. O sea, hay un potencial. Soy bastante contento de tener un grupo cadete, juvenil, con buena proyección, con buena técnica, con buena motivación para estos eventos.
0: Llegó de Francia, en donde se prepara para diferentes torneos y campeonatos nacionales e internacionales, y se presenta este fin de semana en la Copa Élite de Esgrima, que tiene lugar en el Coliseo Mayor Iván de Bedut Villa. Hablamos de la esgrimista Susana Salazar Aldana, selección Antioquia y Colombia de la disciplina.
3: Acabo de llegar de un viaje de 2 meses en Francia, en la ciudad de Bordeaux, donde estuve 2 meses compitiendo y entrenando. Me parece que fue la mejor decisión, ya que tenemos unos excelentes entrenadores franceses, los cuales están en todo el proceso, nos acompañaron a las competencias, y las competencias muy importantes para medirnos de todo ese entrenamiento que tuvimos los 2 meses. Tengo un equipo muy bueno de Antioquia, nosotras somos campeonas del Gran Nacional del año pasado, y vamos para el oro en esta competencia. Estoy muy feliz, ya que es primera vez que el Grand Prix va a estar acá en Medellín, y van a haber muchísimos inscritos. Yo creo que es como el récord que vamos a tener esta vez, y estoy muy contenta de que sea acá en mi ciudad. El proceso que llevamos en Colombia y todo ese proceso que nos fuimos a Francia para entrenar y competir me tiene con muchas expectativas en este Grand Prix. Sabemos que los competidores son muy fuertes, pero nosotros también estamos dando la pelea y también estamos entrenando ayudando muchísimo. La idea es formar nuestro equipo y que seamos clasificadas para Los Ángeles también. Para clasificarnos por equipo e individual tenemos que tener varias competencias del mundo para recoger todos los puntos del ranking para podernos clasificar. Para Juegos Nacionales, excelente. Mi equipo, que es Carmen Correa, Isabela González, Alejandra Piedradita y yo, estamos tratando de entrenar muy fuerte para dar esa medalla de oro en esos Juegos Nacionales del próximo año.
0: En el municipio de Guarne, en el oriente de Antioquia, se van a realizar una serie de torneos y campeonatos nacionales e internacionales de patinaje en la modalidad de carreras. Los encuentros deportivos se dan en junio y julio. Alberto Herrera Ayala, presidente de la Federación Colombiana de Patinaje.
4: Tendremos en el mes de junio los campeonatos Interliga, el evento más importante del calendario nacional de velocidad. Luego tendremos del 29 de junio al 19 de julio los campeonatos panamericanos, que incluyen las categorías novatos, menores, transición, mayores de clubes y juveniles y mayores de nación. Estaremos luego cerrando esa parte acá en Antioquia, el torneo selectivo, donde sacamos la selección Colombia 2026, que nos representará las categorías juveniles y mayores, enfrentados con varones en Asunción, Paraguay, en el mes de octubre. Muy complacido de recibir el apoyo del alcalde municipal del municipio de Guarne y su gerente de líder, quienes han manifestado de manera clara su agradecimiento por tener en cuenta a su municipio nuevamente con estos eventos que reúnen todo lo más granado del patinaje del municipio. Y de igual manera agradecerle a su gobernador, al Instituto de Deportes de Antioquia, a su gerente Santiago Valencia, por recibirnos y acompañarnos también en esta misión. Queremos invitarlos de verdad para que disfruten el mejor espectáculo de patinaje con todos los campeonatos panamericanos que haremos entre junio y julio en el municipio de Guate. Bienvenidos todos a Colombia y a las tierras milenarias.
0: Otra liga que prepara a sus deportistas para los próximos Juegos Nacionales 2027, cuya sede serán los departamentos de Córdoba y Sucre, es la de ajedrez. Para que nos cuente sobre ese trabajo técnico, invitamos a este informativo al deportista y también entrenador del Deporte Ciencia, Esteban Alberto Valderrama Quiseno.
5: Ya como deportista para los próximos Juegos Nacionales 2027, yo hago parte del equipo de mayores. Digamos que la lucha principal es contra el Valle, que ha sido nuestro rival eterno, por así decirlo. Y se viene el próximo año, que es bastante crucial, donde es importante una preparación internacional. Hay un evento, el ciclo del circuito catalán, que es en España. Hay otros torneos en Europa bastante fuertes, que por supuesto sirven muchísimo de preparación para este tipo de ciclo a Juegos Nacionales y donde todo el mundo se está preparando, todos están viajando, todos van a ser rivales a vencer, pero sin duda y sin temor a decirlo, pues los grandes favoritos son Valle y Antioquia.
0: Este año 2026, los deportistas Selección Antioquia de todas las disciplinas compiten en diferentes torneos y campeonatos clasificatorios para las justas nacionales en tierras sabaneras en 2027. Es el caso de judo, que en pocos días tendrá competencias en Sincelejo, y bolo, que ya tuvo clasificatorio en Bogotá. Jairo Jiménez Moreno, metodólogo de Indeportes Antioquia.
6: Efectivamente, el departamento de Antioquia participó en el Campeonato Nacional Sub-35 de Bowling, realizado en Bogotá del 25 al 30 de abril, donde Antioquia alcanzó 3 medallas de oro, 2 de plata y 2 de bronce, seguido por Bogotá con 2 medallas de oro, 1 de plata y 1 de bronce. El departamento del Quindío alcanzó 2 medallas de oro, 1 de plata y 2 de bronce. Y el Valle, pues que es un rival directo para nosotros, alcanzó solamente 4 medallas de plata y una de bronce. En el resultado general, Antioquia se alzó con el primer lugar en este evento. Próximamente tendremos el Campeonato Nacional Interligas de Judo en Sincelejo del 21 al 24 de mayo. Vamos a llevar aproximadamente unos 20-25 atletas de alto rendimiento que se están proyectando para los próximos Juegos Nacionales 2027, donde esperamos tener una destacada participación.
0: Con la colaboración especial del comunicador social Sergio Ignacio Restrepo Vázquez, hemos presentado este informativo, el que tuvo la dirección, edición y locución del comunicador social periodista socio de Acor Antioquia, Luis Fernando Loaiza Gallego. Amables oyentes, muchas gracias por su sintonía. Feliz fin de semana. Hasta pronto.
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0: Una de la tarde, 49 minutos en Meridiano con Sabor. Estas son las prohibiciones que Procuraduría les puso a funcionarios para las elecciones. El procurador Gregorio Elihach lanzó este miércoles la segunda fase de la estrategia Paz Electoral, denominada No a la Indebida Participación en Política, con la que el Ministerio Público fijó 6 conductas prohibidas a los servidores públicos del país de cara a la primera vuelta presidencial del 31 de mayo y advirtió que su transgresión puede acarrear desde una multa hasta la destitución del cargo y eventualmente un proceso penal por el delito de intervención en política. El jefe del Ministerio Público explicó que se trata de una actividad pedagógica con soporte constitucional, legal y jurisprudencial, dirigida a funcionarios de cualquier nivel y territorio, con el objetivo de marcar el punto en el que los derechos políticos y electorales de un servidor del Estado se convierten en una conducta sancionable. Queremos prevenir a todos los servidores públicos para que sepan cuál es la línea roja que no pueden transgredir, que no pueden pasar, hasta dónde van sus derechos en materia política y electoral y dónde empiezan las conductas prohibidas, señaló Elihach durante la presentación de la directiva. El procurador agregó que el propósito es evitar que los funcionarios utilicen su cargo o los recursos públicos o el poder que ostentan para alterar la voluntad de los electores y que la contratación pública, las obras estatales o la jerarquía dentro del Estado no se conviertan en herramientas para dañar la pureza del voto, que es lo más sagrado que tiene una democracia como la colombiana. Según la directiva, los servidores públicos no pueden hacer, financiar o promover campañas políticas en su calidad de funcionarios del Estado, presionar o favorecer a subalternos para apoyar candidatos, usar recursos públicos en reuniones o actividades políticas, difundir propaganda electoral, inclinar o autorizar el uso del aparato estatal a favor o en contra de una causa o partido, ni usar información reservada de la entidad con fines políticos. El Ministerio Público también precisó las conductas que sí están permitidas: difundir información general, opinar o intervenir en debates de interés colectivo ajenos a la contienda electoral, ejercer el derecho al sufragio, salvo los miembros de la fuerza pública, e inscribirse como miembro de los partidos, en los términos del artículo 39 de la Ley 996 de 2005. Las restricciones se aplican con limitaciones diferenciadas para congresistas, diputados, concejales y ediles. Las consecuencias del incumplimiento son disciplinarias y penales. En el ámbito disciplinario, dependiendo de la calificación de la falta, las sanciones pueden llegar a la destitución y la inhabilidad. En el penal, el artículo 422 del Código Penal contempla el delito de intervención en política que acarrea multa y destitución del cargo público. Por otro lado, el procurador no se refirió sobre si la invitación que hizo el presidente Gustavo Petro para que su proyecto político continúe 4 años más configure una indebida participación en política. Son temas de nuestro país en Meridiano con Sabor.
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1: Este no te informamos la hora.
2: 2:17.
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2:45, 2:45, estamos en este crossover de Desorden con 89.4 hasta las 4 de la tarde. 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

0: Recordadores que a las 4 de la tarde vendrá el Ranche Nato. Hoy que es viernes.
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0: Gracie dice ganas. 247.

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2: Ah, sí, no, un momentico, apunto. 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
4: Ahí creería que los adultos mayores o la gente de la Casa de la Cultura o de pronto la profe de historia del colegio.
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2: Bien, bien, ¿no? ¿No? ¿Y qué tal un programa para organizarnos?
3: Ahí sería importante conectarse con la gente de otros municipios, o con redes sociales, o los que participaron en el comité de planificación.
2: No, listo, pelados, ya con esto tenemos armada una buena programación para la emisora. No, y lo mejor es que contamos con todos y con todas.
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3: Oye, oye. Bueno, para gozar. Oye, oye. ¿Quiénes van? ¿Quiénes van? Hoy viernes. Con la sintonía desde la cancha de fútbol La Frontera en el barrio Zamora, allá por donde naciera Leonel Álvarez, futbolísticamente, porque él nació aquí en Remedios, así diga que no. Para Jorge, para Charles, para Roland, para Humberto, Sors Yepes. Que nos están solicitando por acá música que va a sonar así para nuestro barrio, en el barrio La Frontera. Suena Incomprendido, Ismael Rivera, y luego vendrá El Día de Mi Suerte con Willy Colón y Héctor Lavoe. Muy salsera la gente allí, ¿no?

Allá, allá, y oiga, me dicen que por Campo Alegre en la madrugada nos cayó agua. Ahí en Segovia. Están avisando que no, que allá no. Yo desde las 5. Desde las 4 la emisora comienza con el despertador. Pero mientras calentamos garganta, mientras organizamos y afinamos, a las 5 arrancó a través de los 89.4.

Me dicen, yo estuve escuchando desde las 4, pero hablaste por los micrófonos a las 5 cuando dijiste que estaba cayendo mujeres. Sí, ahí se cayeron hasta mujeres. Yo saqué un balde y recogí como 7. Un saludo para nuestra amiga allí en Segovia, está en el parque. Como está quedando bonita la calle, ve. Ah. Esa pavimentación sí hacía falta. Hacía

0: la gente que a esta hora está en sintonía, también a la gente que está en La Cruzada, en Otú, en Santa Isabel, en El Tigre, de Gachillalí, en el 20 de julio, Patepollo, Huancano. Nueve detenidos y daños en la tribuna norte, balance de los demanes del Medellín. Oiga, no estoy de acuerdo. Está bien que no era justo que don Raúl hubiera salido de esa manera el domingo anterior, pero tampoco con lo que hicieron los hinchas ayer. Se les está olvidando que en los últimos 11 años hemos tenido la oportunidad de 10 finales. Ganamos 2. Hemos tenido finales, lo que nunca había sido la historia de Medellín. ¿Se acuerdan del disco? No necesito que estés arriba para quererte mi glorioso Odín. No clasificábamos nunca. Medellín no tenía sede, ya tiene sede. Que se equivocan con algunas, sí, se equivocan. Pero hay que reconocer que también han hecho mucho. Y no le deben a ningún jugador, no le deben a ningún empleado. Cuando yo estuve en el Medellín, debían, pregúntenle a Gamo Estrada. Nos debían a todos. No pagaban ni la seguridad social. Esta directiva de ahora, por lo menos, tiene un club. No un equipo de barrio, tiene un club. Y por eso es que amo yo al Medellín. Y saco la cara por don Raúl. Así los hinchas no estén de acuerdo, pero yo como hincha también reconozco que tenemos un club en estos momentos. Si hay que rearmar cositas, sí. Pero ahora lo que se le viene, patas arriba, con lo de la Conmebol. Y no solamente salpicó al Medellín, sino que también chisgoteó a Nacional, porque incluso van a suspender la sede, el estadio, tanto para Nacional como para Medellín, porque Nacional no tiene estadio, es el Atanasio Girardot. Medellín no tiene estadio, es el Atanasio Girardot. Es el estadio de el pueblo, el estadio del pueblo, de el estadio de todos. Así que realmente se equivocaron. Tenemos
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2: 3:15.
0: Bueno, seguimos con música. Llega Karol G. Llega Karol G a esta hora, cuando hoy es viernes.
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0: Hombre, y ese mismo comentario lo dijo hoy Eduardo Luis. Yo a Eduardo Luis con él he tenido diferencias en las narraciones, pero hoy estoy con Eduardo Luis, que salió también a defender a los directivos del Medellín, que sí tienen club en estos momentos. No tienen un equipo como lo teníamos antes. Mi ex tenía razón.

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4: En Nordeste Estéreo te informamos la hora.
6: 3:30.
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0: Están abiertas las inscripciones acá en la emisora.
1: Pues como ves, una buena vez, pues toma. Préstale tu jefa, papo, pa' que se la coma. Que venga a tu hermana, que deja a su hermana.
0: Venga, Picón del Rodríguez. El pana Catalina Lao.

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1: 3:45 minutos.

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0: Lo digo orgulloso. Yo soy colombiano. ¡Ay! Amigos, Ranchenato, tenemos ya las 4 y 14 minutos. 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

en Colombia. Paola Jara, Johnny Rivera, John Alex Castaño. Álzate, papá. Johnny Rivera. Todos se han unido para este tema. Este, que es la tri de mi selección. Pero lo bueno es que Shakira, ay, dai, dai, es la bebé del fútbol mundial. Ya es el cuarto mundial en el que Shakira participa como la voz oficial de los mundiales. 2006, 2010, 2014. Y aunque en el 2022 le hicieron por ahí caritas, la reservaron y ahora vuelve Shakira con el Dai Dai.

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0: una ranchera y un vallenato a esta hora a través de 89.4, la reina de la sintonía. Estoy allí descansando, ya llego de trabajo, ya llego del estudio. Una tarde que nos ofrece una temperatura de 32 grados centígrados a la sombra. Mientras tanto, les digo que este próximo domingo, desde las 9 de la mañana, vamos a tener complacencias con las madres, así que deben acercarse a la emisora para hacer el respectivo registro. Mañana es 9 y mañana 9, ay, ay, ay. 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
1: La preferida, una ranchera o un vallenato. El Pleno del Parlamento Europeo ha dado su visto bueno a la que será la primera ley europea de bienestar para perros y gatos. ¡Ojo, Camilo! El marco que reforzará la protección de las mascotas con restricciones a la cría, obligación de microchip y registro en base de datos a escala nacional para combatir el comercio ilegal de ejemplares. ¿Sabe qué pasa? Van a prohibir que le corten colas y orejas a los perros y a los gatos. O sea, ya no le pueden cortar la cola ni las orejas. Es una ley que busca proteger a las mascotas en Europa. Eso se traerá después para... como aquí nos gusta copiar todo lo de allá, lo de afuera. Mira las barras bravas. Hasta 1993 no habían barras bravas, pero se empezó el boom de la televisión y las barras bravas de Argentina, de Europa, y eso aquí se volvieron un show. Peleas por todas partes, ¡qué pereza! Harajari Supermercado Olímpico, con esta programación, Ever Vargas y John Lozano, aquel amigo.

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12: En Nordeste Estéreo te informamos la hora.
14: 5:01.
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Tenemos las 5 de la tarde, 6 minutos, 5, 6 minutos. 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Hay un estudio que acaban de lanzar en los Estados Unidos sobre la tenencia de perros, que ayuda mucho a la salud. Sí, resulta que aquellas personas que viven solas y tienen un perro tienen la oportunidad de poder sacarlo a caminar y de una vez hacen también ejercicio. Además, sienten una compañía al lado siempre. O sea que el tener un perro es beneficioso por recomendaciones de salud. Pero no solo se puede tener perro por la salud. Hay muchos factores más, sobre todo adoptar uno que está en búsqueda de un hogar. Otros prefieren comprarlo, pero cuando usted encuentra un perro en la calle que lo adopta, es el más fiel amigo.

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1: 5:17 Nordeste Estéreo
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4: 5:30.
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Amigos, tenemos ya las 5 y 50, 10 minutos nos separan de las 6 de la tarde cuando lleguen las cariñosas. Al nombre del supermercado Jarajar, del supermercado Olímpico, estamos llegando al final de este ranchenato de hoy viernes. Pero yo, a mí me apareció como viernes hoy. ¿Cierto? ¿Cómo que no parece viernes? Hoy está mal desubicado. Seguro. 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Se invita a la comunidad de la Vereda Santa Marta a una reunión de la Junta de Acción Comunal el próximo domingo, 10 de mayo. 1 de la tarde, en la caseta comunal, informa la Junta Directiva. Vereda Santa Marta, ya saben, reunión Junta de Acción Comunal. El próximo domingo a la 1 de la tarde, caseta comunal. Y nos despedimos con estas cuatro rosas de Jorge Celedón.

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1: En Nordeste Estéreo te informamos la hora.
2: 6:01.

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1: Atención, mucha atención. 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

Tenemos ya las 6 de la tarde, 13 minutos, 6-13 minutos. La recomendación es tener lápiz y papel a la mano porque los siguientes anuncios y avisos clasificados son de suma importancia para usted, para un familiar, para un amigo, para un vecino, para un conocido. Lápiz y papel. Feria de empleo, talento para el territorio. Conecta tu talento con oportunidades laborales en empresas contratistas de EPM, con vacantes dirigidas a diferentes niveles de formación y experiencia. Este espacio puede convertirse en el punto de partida para un empleo formal alineado con tus metas. Te esperamos miércoles 13 de mayo, de 9 a 3 de la tarde. Lugar, Biblioteca EPM, Plaza de Cisneros. Perfiles requeridos: ayudantes y oficiales, encargados de obra y pavimentos, auxiliares de ingeniería y auxiliares electromecánicos, gestores de seguridad y salud en el trabajo, ingenieros residentes, directores de proyecto y de construcción, gestores BIM, especialistas en geotecnia, estructuras, mecánica, instrumentación y control, perfiles ambientales, sociales y de procesos. Recuerde, próximo miércoles 13 de mayo, 9 a 3 de la tarde, lugar Biblioteca EPM, Plaza de Cisneros. Se informa a la comunidad remediana que el pago correspondiente al ciclo 2-2026 del programa Renta Ciudadana se está realizando desde el 2 de mayo y hasta el próximo 18 de mayo. Solo son para los beneficiarios de la línea valoración del cuidado. Esta línea incluye los niños menores de 6 años, es decir, 5 años, 11 meses y 29 días. Para este ciclo se tendrá en cuenta las vacunas. Los pagos se realizan en Gana Principal frente a la alcaldía, todos los días, de 9 de la mañana a 5 de la tarde. No hay pico y cédula, solamente deben llevar la cédula en físico. Ese procedimiento es personal, únicamente se pagará al jefe de hogar, no se aceptan terceros. Mucha atención, la alcaldía de Remedios. Decreto número 071, 30 de abril del 2026, por medio del cual se restringe el ingreso de vehículos automotores tipo camión, tractocamión y volquetas, transporten o no carga pesada, como arena, material aurífero, ganado vacuno, porcinos y equinos, a la red vial céntrica del municipio de Remedios, Antioquia, en el tramo desde las partidas hacia el sector de Puente Roto vía Puerto Berrío Remedios o viceversa, para lo cual deberán transitar de obligatorio cumplimiento por la variante Santa Cruz Puente Roto. Considerando el alcalde municipal de Remedios Antioquia, sus facultades constitucionales y legales, considerando que el artículo 2 de la Constitución Política establece como fines esenciales del Estado servir a la comunidad, promover la prosperidad general y garantizar la efectividad de los principios, derechos y deberes consagrados en la Constitución para asegurar los deberes sociales del Estado y de los particulares, decreta. Artículo primero, restricción ingreso vehicular a la red vial céntrica del municipio de Remedios Antioquia para los vehículos automotores tipo camión, tractocamión y volquetas, transporten o no carga pesada, como arena, material aurífero, ganado vacuno, porcinos y equinos, en los tramos desde las partidas hacia el sector de Puente Roto vía Puerto Berrío Remedios o viceversa, para lo cual deberán transitar de obligatorio cumplimiento por la variante Santa Cruz Puente Roto. Parágrafo. La presente restricción aplicará todos los días de la semana, de lunes a domingos, incluyendo los días festivos. Artículo segundo. Excepción de la medida. Estarán exentos de la medida restrictiva de ingreso a la red vial céntrica del municipio de Remedios, Antioquia,
para los vehículos automotores con transporte de carga pesada de servicio oficial y público tipo camión, tractocamión y volquetas que ingresen o salgan con carga personal de la Policía Nacional, Ejército Nacional, Atención de Emergencias y Desastres, oficiales de representación, entendiéndose por estos aquellos de propiedad de entidades públicas destinados al desplazamiento de los servidores públicos, vehículos destinados a la ejecución de actividades relacionadas con los servicios públicos domiciliarios, telefonía, internet y actividades complementarias. Estarán exentos de la medida de restricción de circulación los vehículos mencionados anteriormente, los vehículos de propiedad de las empresas de servicios públicos domiciliarios, los vehículos recolectores de basura, identificados debidamente con la imagen institucional de la empresa, y los vehículos dotados tecnológicamente para la prestación y mantenimiento de las redes de servicios públicos esenciales, acueducto, alcantarillado, energía, telefonía, gas, semaforización, señalización vial, entre otros, y los demás casos que sean autorizados de manera temporal por la Inspección de Tránsito. Artículo 3. Sanciones. El incumplimiento a lo dispuesto en este decreto será sancionado de conformidad con el numeral 14, literal C, del artículo 131 de la Ley 769 del 2002, modificado por el artículo 21 de la Ley 1383 del 2010. Capítulo 14. Transitar por sitios restringidos o en horas prohibidas por la autoridad competente. Además, el vehículo será inmovilizado. Nuestros agentes de tránsito velarán por el pleno cumplimiento de lo establecido en la presente disposición en ejercicio de sus funciones de vigilancia y control. Parágrafo primero. De acuerdo con los artículos 3 y 7 de la Ley 769 de 2002, desde las 0 horas del 5 de mayo del 2026 hasta las 5:59 horas del 14 de mayo del 2026, ambas fechas inclusive, se otorgará un periodo pedagógico para la aplicación de la medida restrictiva en la movilización de los vehículos automotores establecida en este decreto. Parágrafo segundo. La medida sancionatoria con multa económica por violación al presente decreto regirá a partir del día viernes 15 de mayo del 2026 a partir de las 6 horas. Artículo 4. Informar a la comunidad que a partir del viernes 15 de mayo del 2026 a las 6 horas tendrán restringido la libre circulación de los vehículos y actores viales anteriormente especificados. Igualmente se solicita el apoyo logístico del personal de tránsito y de Policía Nacional acantonada en el municipio de Remedios Antioquia en caso de ser necesario. Artículo 5. Recursos. Contra el presente acto administrativo no proceden recursos de acuerdo a lo establecido en el artículo 7.5 del CPACA. Artículo 6. Publicación. El presente decreto se publicará de conformidad con lo establecido en el artículo numeral 4 y artículo 65 CPCA en la página web del municipio y demás canales oficiales de la Alcaldía de Remedios. Igual forma, ¿cómo afectará la movilidad de vehículos que transitan una vía departamental? Se informará a la ANI, Agencia Nacional de Infraestructura, Concepción Autopista del Nordeste y Concepción Vial Río Magdalena. Artículo 7. Vigencia. El presente decreto rige a partir de su expedición y deroga todos los demás que se le sean contrarios. Dado en la Alcaldía de Remedios Antioquia, el día 30 del mes de abril del año 2026, notifíquese y cúmplase.

La empresa Horus Ingeniería de Obras Civiles y Ferroviarias, SAS, ha realizado apertura de vacantes para el mantenimiento de zonas verdes, gestión de residuos y mantenimiento de locativos menores básicos en la estación de Chiquillo o Sensa. Los perfiles requeridos son un capataz, personal con educación formal mínimo secundaria, 3 años de experiencia, con conocimientos en la dirección de cuadrillas para el mantenimiento integral de zonas verdes, paisajismo y control fitosanitario, manejo de árboles, mantenimiento de césped y aplicación técnica de insumos químicos. Recordar que la vacante será publicada a través del Servicio de Empleo Confama a partir del 6 de mayo del 2026 y permanecerá abierta hasta el día 8 de mayo, o sea, hoy. Cualquier información adicional, llamar al 311-453-1388 a la psicóloga profesional de gestión, Catherine Díaz Muñoz. Se informa a todas las personas víctimas del conflicto armado interno que no hayan realizado la declaración de algún hecho victimizante ocurrido desde 1985 a la fecha, entre los cuales se encuentran desplazamiento forzado, amenaza, homicidio, masacre, despojo o abandono de tierras, actos terroristas, atentados, combates, enfrentamientos, hostigamiento, desaparición forzada, delitos contra la libertad y la integridad sexual, secuestro, tortura, vinculación de niños, niñas y adolescentes en actividades relacionadas con grupos armados ilegales, que la personería en asocio con la Defensoría del Pueblo llevará a cabo una jornada de recepción de declaraciones para la última semana del mes de mayo del 2026, para lo cual se requiere que acudan o llamen a la personería para el agendamiento respectivo. Los interesados presentarse personalmente a la personería municipal a solicitar la cita para la declaración o llamar al PBX 604-322-2867, extensión 9004. 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Se le informa a Gilman Barrientos Gaviria, quien es residente en la vereda Otú, o donde se encuentre, para que se presente en la comisaría de familia del municipio de Remedios de forma inmediata o que se comunique al celular 312-866-1488 lo más pronto posible. Gilmar Barrientos Gaviria debe presentarse en la comisaría de familia lo más pronto posible o llamar al 312-866-1488. 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Se informa a todos los ganadores. Perdón, repetimos. Se le informa a todos los ganaderos de Remedios que ya comenzó el ciclo de vacunación, el cual va hasta el 23 de junio. Estas son las fechas donde van a estar los vacunadores. Sábado 9 de mayo, San Mateo, Maní, Santana y El Arbolito. Lunes 11 de mayo, Chorro Lindo y Las Palomas. Miércoles 13 de mayo, Plaza Nueva, Camelia 2, Gorgona, El Popero y Paso de la Mula. Sábado 16 de mayo,
La Cruz, El Pescado, La Ceiba, Río Negrito, Costeñal y Chiquillo. Martes 19 de mayo. Pueblo Nuevo, El Peñol, Santana, Zorro Lágrimas, Palancas y Buenos Aires. Miércoles 20 de mayo, Maní y Maní Las Brisas. Sábado 23 de mayo, Bella Vista y Ocasito. Lunes 25 de mayo, Santa Marta, El Puná y Cruz Bajitales. Miércoles 27 de mayo, Caño Tigre, Ojos Claros, La Cooperativa, Dos Quebradas y Anacoreto. Sábado 30 de mayo, Campo Bijao, Las Delicias y La Onda. Lunes 1 de junio, Lejanías. Miércoles 3 de junio, San Antonio, San Cristóbal y El Retiro. Sábado 6 de junio, La Onda. Miércoles 10 de junio, El Salado. 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Se invita a la comunidad de la vereda Santa Marta a una reunión de la Junta de Acción Comunal el próximo domingo 10 de mayo a la 1 de la tarde en la caseta comunal. Este próximo domingo, recuerden, reunión Junta de Acción Comunal, vereda Santa Marta, domingo 10 de mayo a la 1 de la tarde en la caseta comunal, informa la Junta Directiva.

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1: 6:31.
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1: 6:48.
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0: Encuentran en Briseño el cuerpo sin vida del periodista Mateo Pérez Rueda, desaparecido desde el lunes. Su familia espera la entrega para despedirlo tras días de búsqueda e incertidumbre. Autoridades de Antioquia pidieron protección para Alejandro de Bedut tras amenazas asociadas a sus denuncias por presuntas irregularidades en la cárcel de Itagüí. El presidente del Consejo de Medellín aseguró que ya le negaron dos veces el esquema de seguridad. Gobierno suspendió órdenes de captura contra 29 integrantes del Clan del Golfo. Sectores políticos piden frenar beneficios a cabecillas. Capturaron a 10 presuntos integrantes del Clan del Golfo, requeridos en extradición en 5 ciudades de Colombia. Son señalados de enviar toneladas de cocaína por vía marítima desde el Caribe colombiano hacia Estados Unidos. Por el Día de las Madres, la Gobernación de Antioquia impulsa una campaña sobre la carga del cuidado y la corresponsabilidad en sus hogares. Este año van cerca de 9.000 llamadas al 123 por violencia de género. Cepal advirtió que Colombia registró el mayor deterioro fiscal de la región en 2025, con un déficit que llegó al 6,4%.
1: El Palacio de la Cultura Rafael Uribe Uribe celebra el Día de los Museos con exposiciones, conversatorios, talleres y actividades artísticas durante mayo para todas las familias antioqueñas. La Banda Sinfónica de Bello obtuvo el segundo lugar en el regreso del concurso Maestro Luciano Bravo Piedraíta, un reconocimiento que resalta su trayectoria artística y el trabajo formativo que impulsa el talento musical de jóvenes del municipio.
2: Comienzan los cuartos de final de la Liga Colombiana. Atlético Nacional visita este sábado a Internacional de Bogotá en el Estadio de Techo con la firme intención de sacar un resultado positivo para el juego de vuelta en el Atanasio Girardot el próximo martes. La antioqueña Manuela Loaiza rompió récord mundial en el Panamericano Junior de Pista que se disputa en Veracruz, México, en la ronda de clasificación del kilómetro contrarreloj. Registró la mejor marca en la historia de la categoría. En el Coliseo Iván de Bedut comenzaron las competencias del Gran Prix de Espada, que reúne a esgrimistas de más